0: amor no tiene fin, Señor. Levantamos manos santas. Levantamos manos santas ante tu presencia, reconociendo que no hay nadie por encima de ti en nuestras vidas, que no hay un amor que se compare a ese amor que demostraste en la cruz del Calvario. Definitivamente, Señor, tu amor no tiene fin. Oh, amén.
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3: Gloria a Dios. Gloria a Dios. Y gloria a Dios. Buenos días a toda la audiencia que sintoniza Radio Vida. Son las 9 de la mañana de este 26 de julio del año 2026. Les saluda como siempre su anfitrión, Jorge Marinero, quien le da la más cordial bienvenida a este su programa, Restauración. Conmigo mi esposa Mari, bienvenida.
4: Amén. Buenos días a todos. Le damos gracias a Dios por este día, por este nuevo amanecer. Siempre agradecidas con Dios porque Él nos ha permitido un día más. Hemos podido abrir los ojos, respirar, y eso solo lo hace nuestro amado Dios. Y dándole gracias a Dios también porque usted en esta mañana vamos a hacer un tiempo para escuchar la palabra de Dios, el consejo de Dios, que siempre es de bendición para nuestras vidas. Mi esposo y yo siempre le pedimos a Dios que Dios les bendiga grandemente y que cada tiempo que nos presentamos en este lugar, cada domingo, que seamos de bendición para sus vidas, es el anhelo de nuestro corazón. Bendición para todos.
3: Claro que sí, damos gracias a Dios siempre por tenernos en este lugar. Es

0: maravilloso. El Señor nos dé la oportunidad, ¿verdad?, de estar en esta tierra, de poder respirar, de poder compartir con nuestros seres queridos. Damos gracias a Dios por esa gran bondad del Señor. Le damos gracias a Dios por la vida de nuestro hermano Eric Hernández, que está aquí en los controles.
1: Amén.
0: Damos gracias a Dios siempre por que el hermano siempre está activo, y en nuestras oraciones que él continúe así siempre, sirviéndole al Señor, ¿verdad?, con un corazón dispuesto.
1: Amén.
0: Y de igual manera damos gracias a Dios por usted que nos escucha. Damos gracias a Dios porque hace un tiempo. Damos gracias a Dios, ¿verdad?, porque le permite estar entre nosotros. Y damos gracias a Dios, ¿verdad?, por todas las iglesias también que hoy abren para darle la adoración al Señor, que es algo que el Señor le agrada. Muchos ya están arreglándose, preparándose, otros ya van en camino. Otros están listos ya con el corazón para servir. Otros, ¿verdad?, ya pusieron todo aquello que Dios puso en su corazón para hacer en este día. Y esperamos que la presencia del Señor esté en cada lugar donde su nombre es exaltado, y que ahí también hayan, ¿verdad?, respuestas a las peticiones, a las necesidades, que hagan milagros. Eso es uno de mis mayores deseos, que el poder de Dios se manifieste en cada congregación donde su nombre, ¿verdad?, es anunciado. Hoy vamos a hablar un poco de nuestro interior. Esta es la parte 8 que vamos a hacer respecto a estos temas. Y hoy traigo, vea, solo dos cosas en mente: la soberbia y las raíces de amargura. Y esto es, como le diría yo, artillería pesada. Esto es un arsenal de notas que espero, con la ayuda del Espíritu Santo, las podamos organizar, ¿verdad?, y poderlas canalizar de una manera que todos podamos ser edificados en esta mañana. Es mucho material en mis notas, y desde ya le prometo, ¿verdad?, que voy a hacer la parte 9 de esto. Así que usted abróchese los cinturones y vayamos al texto, allí en el Salmos, capítulo 19, versículo 13. Allí llévenos al año de lectura, hermana Mari, y ayúdenos con la oración también, por favor.
1: Amén. Vamos a leer la palabra de nuestro Dios, honrando al Padre, al Hijo y su Santo Espíritu. Y dice: preserva también a tu siervo de las soberbias, no se enseñoreen de mí, entonces seré íntegro y estaré limpio de gran rebelión.
0: Amén.
1: Gracias, Señor amado, esta mañana. Gracias porque tú nos has permitido estar en este tiempo, en este lugar. Gracias por el privilegio. Muchas gracias, amado Dios, por la vida. Muchas gracias, Señor, porque siempre, Padre, tienes bendiciones para nosotros. Y también, juntamente con ellas, tienes correcciones, Padre, para nuestras vidas, porque necesitamos cambiar muchas cosas que todavía estorban, Señor, para ser, como dice tu palabra, delante de ti, íntegro, Padre Santo. Te damos gracias por tu palabra que hemos leído. Ayúdanos, Señor, en nuestro corazón, Padre, sea obediente, que nuestra mente retenga, Padre, todo lo que en esta mañana nos vas a aconsejar, y que lo pongamos por obra en este caminar, Señor, que no seamos oidores olvidadizos, y siempre, Padre, cuando vamos a actuar, cuando vamos a hacer, recordemos, Padre Santo, que la obediencia es la que tú quieres de parte de nosotros, Padre. Ponemos todas en tus manos en esta mañana, te damos la gloria y la honra como tú te la mereces siempre, pidiéndote y suplicándote, Señor, misericordia para con todos nosotros, para con aquellos, Padres que están enfermos en los hospitales, en la calle, en sus casas. Señor, sea usted, Padre Santo, uniendo, Señor, bendición en cada uno de ellos, Padre, porque necesitan poder ver tu gloria y tu poder, Señor. Y creemos, Padre, que tú eres bueno y que para siempre es tu misericordia. Por eso en esta mañana ponemos todo en tus manos. Para para que tú, Señor, uses a mi esposo en gran manera y que él hable, Padre, conforme a tu santa y bendita voluntad. Te lo hemos pedido todo en el nombre de Cristo Jesús. Amén, Padre, y amén.
0: Amén. Recuerde, el programa tiene repetición miércoles de 4 a 5. Ahí está la repetición para que pueda usted volverla a oír, o si no la pudo oír domingo, todos los miércoles hay una repetición de 4 a 5. Preserva también a tu siervo de las soberbias que no se enseñoreen de mí. Entonces seré íntegro y estaré limpio de gran rebelión. Salmos capítulo 19, versículo 13. Este versículo es una oración del rey David. Y si le ponemos, ¿ya?, un poquito de atención al texto, fíjese que dice: preserva a tu siervo de las soberbias. Usted se encuentra con alguien que le es desagradable, entonces se puede poner soberbio, ¿va? Porque tal vez hace un mal gesto, hace un mal comentario, ¿ya?, se va por otro lado para no saludarlo o lo esquiva. Y aquí dice: preserva a tu siervo de las soberbias. O sea, en otras palabras, guarda, cuida, presérvame de las soberbias. Eso es lo que está diciendo en su oración el rey David. Y se ha dado cuenta que cuando una persona que no es de su agrado le habla, ¿vea?, una persona que no es de su agrado le dice algo, algunos responden con molestia, ¿vea?, otros contestan como cortantemente. Solamente lo que le preguntaron, y sí o no, y ya estuvo. No abre más campo de conversación ni nada. Entonces, hay personas que les molestan los policías. Y fíjense que cuando los policías, ¿verdad?, los paran, ¿verdad?, les piden la licencia, esa gente se molesta, se incomoda y se ensoberbece. Y ya van con aquí: ¿y por qué me paras? Y ya con el tono, usted sabe, alto, con la cara fruncida. Pero fíjese que con su mamá, que siempre se ha llevado bien, su actitud es diferente. Hay personas que hemos levantado, ¿verdad?, una barrera de soberbia con nuestro cónyuge. No nos podemos hablar bien. Y fíjese acá, abriendo un poquito, mi esposa y yo trabajamos en eso. ¿En qué cosa, hermano? En la soberbia, eso. ¿Y cómo lo hacemos? Dando buenas respuestas, sin repugnancia. Hay veces, siempre manejamos aquello de a preguntas inteligentes, respuestas inteligentes. Manejamos esa situación y siempre vamos y respondemos, tratamos de respondernos adecuadamente. Fíjese que nosotros, con Mari, que aquí está presente, nosotros dormimos juntos. Pero en la mañana, fíjese que nos decimos buenos días. Fíjese que nosotros, por alguna cosa que uno haga hacia el otro, nosotros estamos acostumbrados a dar la gracia. Fíjese que las cosas muchas veces que nos pedimos, nos las pedimos por favor. Y siempre cuando se reciben, gracias, Mari. Y es muy raro que me olvide, mira, gracias, Mari, porque por la comida estuvo muy buena, esto y lo otro, y le echo ahí una florcita y todo. Y ya, me levanto. ¿Sabía usted que el perro que duerme en la sala, que es un Mainoli, de 6 años que tenemos ahí, que vive con nosotros, lo saludamos en la mañana al perro bobo? Dice que yo me levanto, morning, Bosley. Y el perro, mire, levanta la cabeza y mire, se saborea la boca con su lengua. Y ese es un gesto que para mí es una respuesta del perro. Y le dije que mi esposa y yo trabajamos esta situación. No que lo hayamos logrado, no. Pero si usted quiere eliminar las soberbias, si usted quiere trabajar las soberbias, porque está en plural, se lo expliqué, practique hábitos de educación, hombre. Practique hábitos de buen trato. Porque aquí la oración es: preserva a tu siervo de las soberbias. Eso es lo que dice aquí. Y luego fíjese que continúa y dice: que no se enseñoreen de mí. Y yo le aplaudo a usted su oración. Cuando usted va con el Señor y

0: dice, Señor, cámbiame. Señor, ayúdame a cambiar este mal carácter. Y qué bueno, digo yo. Pero, ¿qué hace usted por mejorarlo? ¿Dónde está su contribución para ser mejor en su carácter? Y lo otro sería, ¿a dónde lo va a llevar su soberbia? ¿Dónde lo va a colocar, dónde lo va a poner su soberbia? Porque siempre lo hemos dicho que su soberbia lo puede llevar a una buena soledad en su vejez. La soberbia lo puede poner en una prisión. Porque un conocido mío, en este momento, está en prisión y en manos de un juez de migración. ¿Y cuántas veces se le dijo, mira, cálmate, ya no sigas haciendo tal cosa? Y siempre, soberbiamente, ¿verdad? No, que así soy yo. Vaya, digo. Y mire dónde está. Por eso la pregunta, ¿a dónde te va a llevar tu soberbia? Y si quiere que cambiemos la pregunta, ¿a dónde te va a llevar tu necedad? ¿A dónde te va a llevar tu necedad? Porque en el peor de los casos, al cementerio. Y si nos ponemos más bíblico, ¿a dónde te va a llevar tu soberbia? Al infierno. Y aquí volvemos al texto, preserva también a tu siervo de las soberbias, que no se enseñoreen de mí. Y fíjese, yo vi este versículo y una sola cosa fue la que me llamó la atención: soberbias. Y solo con eso tuve 4 horas de trabajo para hacer esto. Solo esto, solo esa palabra. Y oiga esto, usted no para la soberbia y la soberbia se va desarrollando. Usted no para la soberbia y la soberbia se va reproduciendo y se va acumulando. Porque le dimos cabida, porque le dimos entrada y no paramos. Nos divorciamos, ¿verdad? Muchas veces por soberbios. Nos echan del trabajo por soberbios. Y en otros casos que a veces son fuertes, ¿verdad? Nos meten unas buenas patadas porque no paramos. No se nos quitan ciertas cosas, ¿verdad? Y nos portamos soberbios, ¿verdad? Con nuestros padres, gritamos, decimos esto, lo otro, ¿verdad? Y en mi país hay una frase muy interesante: el que no tiene tal, está en su casa, lo encuentra en la calle. Incómoda tal vez para algunos, pero no deja de ser una frase en nuestro país. Entonces, claro, no paramos, no nos damos cuenta y seguimos actuando de una manera que es soberbia. ¿Y por qué pasó eso? Porque la soberbia se volvió parte de nuestro interior. La soberbia que se enraizó en nuestro corazón. Y aquí, fíjense, en el versículo 13, ¿qué dice la oración de David? Que no se enseñoreen de mí. ¿Quiénes? Las soberbias. Que no tomen el control. Eso es lo que está diciendo. ¿Ya? Y si se enseñoreó la soberbia, esta soberbia se volvió parte de su personalidad. Se volvió parte de, ¿qué? De su carácter y aflora, emerge, sale cuando algo o alguien lo incomoda. ¿Es eso? Y no solo eso, ¿sí? La soberbia, siempre decimos, va con usted donde quiera que vaya. Va al trabajo con usted, va a la iglesia con usted, va al banco con usted, va al supermercado con usted, va a donde quiera que vaya esa soberbia que lo acompaña. Y es parte de usted. Y con un medio piquetón que le pegan, ahí sale la soberbia primero. ¿Y cuánto payaso encontramos en la calle que su defensa son los insultos? ¿Por soberbia? Y aquí dice, que no se enseñoreen de mí. Eso es lo que dice aquí. ¿Y qué pasa si yo no corrijo esas soberbias? Se acumulan. Y esas soberbias se pueden, oiga bien, se pueden, no digo que van a ser, se pueden convertir en raíces de amargura. y aquí con las raíces de amargura ya vamos entrando a un campo minado. Y la Biblia nos advierte allí en Hebreos capítulo 12 versículo 15, oiga lo que dice la escritura,
1: dice: mira bien, no sea que alguno deje de alcanzar la gracia de Dios, que brotando alguna raíz de amargura os estorbe, y por ella muchos sean contaminados.
0: ¿Sí? La amargura es un veneno que destruye no solo al que la posee, sino también a los que están en su entorno. Y aquí lo dice: mirad bien, no sea que alguno deje de alcanzar la gracia de Dios. Fíjese eso, peligroso. No sea que alguno deje de alcanzar la gracia de Dios, que brotando alguna raíz de amargura os estorbe, y por ella muchos sean que contaminados. ¿Y qué pasa si no trabajo la soberbia? ¿Qué pasa si no me deshago de las soberbias? Oiga lo que dice Romanos capítulo 3 versículo 14.
1: Su boca está llena de maldición y de amargura.
0: Fíjese, su boca está llena de maldición y de amargura. Cuando las heridas no se sanan, la boca se llena de maldición si no tenemos cuidado. ¿Por qué? La soberbia aflora. Y fíjese que la amargura, mire, es terrible. Si no sanamos las heridas de nuestro interior, la boca se llena de maldición y la amargura, fíjese, se lanza contra los demás. Y por eso nos volvemos, ¿qué? Insoportables. Por eso es que nos volvemos, ¿qué? Malcriados. Por eso es que, ¿verdad? En nuestra boca no hay palabras muchas veces agradables. Porque la amargura tomó control en nuestro interior. Y usted eso lo puede ver quizás en ancianos amargados, ancianos respondones, malcriados, tiracosas, insoportables. Nadie quiere vivir con él. Nadie quiere estar cerca de ellos. Nadie les habla por teléfono, ¿verdad? Ni siquiera los familiares. Porque siempre es lo mismo. ¿Y por qué están así con ese genio inaguantable? Acumularon las soberbias. Y al acumular las soberbias, le explicaba, se hicieron raíces de amargura. Raíces de amargura. Y la verdad, usted le puede hablar a ese pariente, a ese amigo, a ese vecino, anciano, le habla y me habla con agradabilidad por un momento nomás. Pero ya cuando lo oye que empieza como que, ¿verdad?, ya no le parece. Entonces, ¿qué? Tenemos que con ellos una conversación de 5 minutos. Porque muchas veces pues, se nota la amargura en el interior. ¿Se le hicieron qué? A ese anciano, raíces de amargura. ¿Y por qué se le hicieron? Porque nunca las trabajó. Porque nunca se deshizo de ellas. Y ahora pues nadie se le puede acercar porque no se aguantan. Porque no se toleran. Porque lo ponen mal a la persona que los está escuchando. Y volvemos. En lugar de trabajarlas cuando pudo, cuando tuvo el vigor, cuando tuvo las fuerzas, la capacidad para hacerlo, no lo hizo, sino que alimentó las soberbias, sino que las acumuló las soberbias. Y recuerde, nosotros tenemos toda una vida para trabajar nuestro interior. Si no lo hacemos, la podemos pasar muy mal, y especialmente en la vejez. Y fíjese que a mí hay una cosa que me preocupa del cristiano con esto de la soberbia, con esto de las raíces de amargura. Porque aquí, si le ponemos atención, aquí se disparan las alarmas. ¿Y qué es lo que a mí me preocupa? El concepto que usted puede tener de Jesús. Porque al pasarla mal, al sufrir, usted puede pensar que Jesús no lo quiere ayudar. Usted puede pensar que Jesús no lo ama, como la Escritura dice. Usted puede llegar a dudar que usted es hijo de Dios. Usted puede llegar a pensar que no tiene salvación. Y eso es preocupante para mí. Porque la amargura es así. es perversa y corroe nuestro interior. En otros casos, la amargura lo puede llevar ¿a qué? A renegar de Dios, a renegar del Evangelio. Y en el peor de los casos, ¿verdad?, negar la existencia de Dios por la frustración de estarla pasando mal. Y lo crea o no, estas cosas pueden pasar. Y yo sé que esta mañana me está oyendo mucho creyente, y lo que me preocupa es que usted vaya a perder el gozo de su salvación, como dijo David. Y todo por una amargura que no controla. Y todo por una amargura que no logró sacarla en todas esas tres etapas de su vida, ¿verdad? Que fueron, qué sé yo, la adolescencia, la juventud, ¿verdad? Y ahora pues que está en la tercera edad, que podría ser tal vez, qué sé yo. Pero, ¿cómo trabajarlas? David tuvo aquello de sentir el temor de perder el gozo de su salvación. Que no nos pase a nosotros lo mismo. Solo por un descuido que podemos corregir ahora. Ahora que podemos, porque tenemos la fuerza, tenemos el carácter para hacerlo, porque tenemos el poder del Espíritu Santo, porque somos miembros de una iglesia, porque tenemos a Cristo en el corazón, y etcétera, etcétera, etcétera. Ahora que podemos, ahora deberíamos de ser, ¿qué? Mejores. Y le digo, ¿cómo se hace esto? Trabajándole, echándole un poquito de atención, echándole un poquito de ganas, siguiendo un poquito el consejo de la palabra de Dios. Y yo le empezaba diciendo cómo nosotros tratamos de ir trabajando las soberbias, y no para que digan, ay, qué bárbaro el hermano. No, no, le dije que estoy en el proceso. Pero yo me di cuenta, pero yo descubrí que necesito arreglar cosas en mi interior. Yo descubrí que hay cosas que no las puedo andar cargando toda mi vida en mi corazón. ¿Por qué? Porque me hacen daño. Porque me hacen daño. Y nosotros, la Escritura dice que tenemos la mente de Cristo. La Biblia nos dice que somos inteligentes, que somos sabios. La Biblia nos dice que somos prudentes. Y la Biblia nos dice también que tenemos poder por medio del Espíritu Santo. Entonces, ¿cuál es su excusa? No quiere. Y le dije cuando comencé, esto es artillería pesada. Y con marinero usted no anda por las ramas. Yo tengo una teología práctica, así me la enseñaron en el seminario. Lo mío no es venir a enseñar hebreo. Lo mío es cómo ayudarle, alumbrarle su interior para que usted tome una decisión de cambiar su estilo de vida. A eso me han mandado a mí. Yo no ando haciendo proselitismo. Yo no ando buscando followers. Yo no ando buscando gente que me den like. Yo lo que busco es alumbrar su interior. Y a la misma vez me alumbro el mío. Entonces, claro, yo lo que busco en esta mañana es que nos demos cuenta el problema que... Y esto no es la primera vez que yo le hablo de esto. Yo, ¿de qué no le hablo? De todo trato de abarcar un poquito. ¿Y para qué? ¿Para alumbrar? No podemos dar el lujo de sentir que perdemos el gozo de nuestra salvación. De ninguna manera. Ahora, volvamos otra vez a leer el versículo del Salmo 19, del capítulo 19, versículo 13.
1: Preserva también a tu siervo de las soberbias, que no se enseñoreen de mí. Entonces seré íntegro y estaré limpio de gran rebelión.
0: Que no se enseñoreen de mí. ¿Cuántas personas en este momento tienen ira? ¿Cuántas personas en este momento tienen un enojo interno? Sí. Y por estas dos cosas que tienen en su interior, por estas dos cosas, eso los hace soberbios, a varones y hembras. ¿Y por qué actúan soberbiamente? porque tienen raíces de amargura.
1: Amén.
0: Una falta de perdón en su interior. ¿Y por qué actúan soberbiamente? Porque tienen raíces de amargura. Porque mi mamá nos dejó y se casó con otro. Porque mi papá me abandonó. Porque mi papá y mi mamá se divorciaron y me tocó tener un mal padrastro, una mala madrastra, y me maltrataron y me abusaron. Y no estoy diciendo que estas razones no sean válidas en su resentimiento. No estoy diciendo eso. Ni tampoco estoy tratando de minimizar su daño. No. Pero, ¿cuánto tiempo lleva con ese dolor? ¿Cuántos años lleva con ese resentimiento? ¿Y qué ha ganado con eso? ¿Qué ha ganado con eso? Y lo otro sería, de repente se deprime y no sabe ni por qué. Se acuesta feliz y se levanta brava. ¿Por qué será? Y los que están a su alrededor, amigos y familiares, que dicen, bueno, ya está loca, ¿qué le pasa? Bueno, ya está tóxica, ¿y ahora qué? Y esta bipolar, tienen razón. Pero la otra pregunta sería, ¿no será que lo que hay es raíces de amargura en su interior?
1: Sí, amén.
0: Y esto es una pregunta nada más. Y vuelvo, yo le dije, esto es un arsenal. Aquí van misiles para todos lados, allá como en Irán. Todos los que están a su alrededor, miren, borbandeos por todos lados. Hermano, pero usted lo está haciendo para lastimarme. No, señor. Tómelo por el lado amable, como dijo el chavo. La palabra de Dios es lumbrera en nuestro camino. ¿Y qué hago yo? Meter la lámpara y encender el foco. Es yo. Yo no sé, pero hay personas que se preguntan, ¿verdad? ¿Y por qué no me siento bien, pues? ¿Y por qué yo no me siento a gusto? ¿Por qué yo no tengo paz? No me siento bien en ningún lugar. El estado de ánimo es muy variable, a veces triste, a veces melancólico, a veces contento, a veces enojado. Se me quitan las ganas de comer, de trabajar. ¿Y por qué no se pregunta el por qué? Y si ahora le alumbró allí un poquito, por lo menos considérelo, ¿no? Porque Dios lo que quiere es mejorarlo. Siempre decimos que el propósito de Dios para cada uno de nosotros cuando venimos a Cristo es hacerlo una mejor versión. Va. Bien tecnológico se oye, pero a mí. Si eso es lo que Dios quiere. Muchas veces nos damos cuenta de estas cosas y hasta que no venimos al Señor y le decimos, Señor, ayúdame. Hasta que no venimos al Señor y le decimos, Señor, necesito ayuda. Y muchos venimos al Señor desesperados. Y fíjense que Job llegó a un punto de quiebre. Job no aguantó más. Job llegó a una frustración tan grande, donde levantó sus ojos al cielo e invocó a aquel que le podía ayudar. Quizás Job, capítulo 7, versículo 11, mire cómo estaba el corazón de Job.
1: Por tanto, no refrenaré mi boca, hablaré en la angustia de mi espíritu y me quejaré con la amargura de mi alma.
0: Me quejaré con la amargura de mi alma. Ahora la amargura, usted ya se fijó que sí se puede expresar. Y me quejaré con amargura de mi alma. Tocó fondo, Job. Pero Job, fíjese, muy inteligentemente se refugió en el Señor. Y el Señor lo levantó. Y es que cuando hay angustia, cuando hay desesperación en el corazón, solo hay dos caminos, hermanito y hermanita que me escucha. Cuando hay amargura en el corazón, solo hay dos caminos. O se amarga, o hace de Dios su fortaleza. O se amarga, o hace de Dios su refugio.
1: Amén.
0: ¿Pero qué hacemos muchas veces en medio de la frustración?
2: Nos enojamos. Nos encaprichamos por no entender y le hacemos el berrinche a Dios. ¿Y cuál es el berrinche, hermano?
0: El evangelio no funciona en mí. La iglesia. Qué quieto. Y ahí vamos. ¿Y le hacemos a quién? El desprecio a Dios. ¿Pero qué pasaría si yo con responsabilidad las trabajo? ¿Trabajar qué, hermano? Las soberbias y las raíces de amargura. Si de eso estamos hablando. ¿Qué sucede si yo las trabajo? ¿Qué pasaría si yo me deshago de las soberbias y de las raíces de amargura? ¿Qué pasaría? Porque oiga lo que sigue. En el Salmo 19:13. Entonces seré íntegro. Ay, mire qué chulada. Mire qué bendición. ¿Y qué es ser íntegro? Siempre lo hemos dicho. Es ser completo. Es estar completo. Pero si no las corrige, si no se deshace de ellas, ¿quién sufre? Pues usted, mi querido hermano en Cristo y hermana en Cristo. ¿Y quiénes más, hermano? Los que están a su alrededor. Porque son raíces de amargura las que destilan en sus acciones y en sus palabras. Y otra cosa, no sufre el que le hizo el daño, no, sufre el que las anda cargando. ¿Quiere que se lo repita? No sufre el que le hizo el daño, sino el que las anda cargando.
1: Gracias.
0: ¿Y quién lo dice? Entonces seré íntegro, y luego continúa diciendo, y estaré limpio de gran rebelión. Fíjese si no arreglamos la soberbia. Dice aquí que estamos en gran rebelión. ¿Qué le dije yo? Solo te ponerle atención al versículo. Estamos en gran rebelión. Y volvemos. Nadie reniega de Dios. Nadie blasfema de Dios de un día para otro. No. Todo es progresivo. Little by little, como dicen estos cheles aquí. Porque el corazón se va endureciendo, ¿verdad? Como el corazón de Faraón. Y cuando se endurece, llega un momento que pierde toda la sensibilidad espiritual. Ya no quiere nada con Dios. Ya no quiere nada con la iglesia. Ya no quiere nada con el evangelio. Los hermanos son unos hipócritas. Los pastores son ladrones. ¿Qué es eso? Raíces de amargura. A mí que me importa que ellos sean así. Me voy a preocupar por mí y mi salvación. Ay, que se claven lo que se quieran clavar, problema de ellos. ¿Yo qué? Pero claro, y tenemos esas situaciones en nuestro corazón. ¿Y otra cosita más? Todavía hay más, hermano. Sí, hay más. Con soberbia echamos a perder todo a nuestro alrededor. Con soberbias echamos a perder todo a nuestro alrededor por nuestros arrebatos, por nuestras decisiones compulsivas. Echamos a perder nuestra vida por la incapacidad de perdonar. Siempre estamos en la retaguardia, esperando el momento para actuar, y actuamos muchas veces caprichosamente, vengativamente. Y recuerde que desprecio engendra desprecio. Violencia engendra violencia. Me llamó, pero no le contesto. Me pidió, pues no le doy. Me invitó, no voy. Y todo el tiempo actuando y alimentando que las soberbias. Y la soberbia es lo que no nos deja a muchos de nosotros. La soberbia es lo que no nos deja acercarnos y arreglar el problema. La soberbia es la que no nos deja ceder. ¿Y cómo arreglamos el problema si no queremos ceder? Y lo otro sería, y así como avanza, está estancado, y todo, ¿por qué? Por unas benditas soberbias. por no poner otra palabra, por las benditas raíces de amargura que no las queremos trabajar. Y así es como avanza, así es como gana territorio, ¿qué? La soberbia. Veamos otro. Mire el estado del alma, mire el estado del corazón cuando tiene raíces de amargura. Job capítulo 10 versículo 1.
1: Está mi alma hastiada de mi vida, daré libre curso a mi queja, hablaré con amargura de mi alma.
0: Bye. Mira cómo es el interior cuando hay raíces de amargura. Mamá, estos 4 años que te fuiste con ese hombre, te odié. Pero ahora te perdono. Yo ahora en Cristo, mamá, reconozco el valor del perdón. Y hoy decidí perdonarte, mamá. Cuando usted hace eso, no solo saca las raíces de amargura, también se arregla con Dios. ¿Cómo, hermano? Sí. También se arregla con Dios. Porque, mire, si nos vamos a los meros calibres aquí, a los meros balazos, ¿verdad? Porque por odiar no va a recuperar la virginidad del que se burló de usted. Por odiar a usted no le van a devolver el marido. Porque por odiar a usted no va a resucitar al muerto. Porque por odiar a usted no le van a devolver la hija. Aquí, nosotros, si lo vemos con madurez este asunto, es espiritual. Porque por odiar no va a recuperar el dinero. Por andar diciendo que sinvergüenza, que ladrón, mal parido. ¿Qué gana con eso? ¿Qué gana con eso? Le voy a decir que gana. Más amargura. Eso es lo que gana. ¿Y de dónde, verdad? ¿De dónde salió esta situación? Del corazón, de su interior. ¿Y dónde está el engaño en todo esto? Que pensamos que maldiciendo ya sacamos las raíces de amargura. No, señor. No, señora. Al maldecir expresamos la amargura, sí. La manifestamos, sí. Nos desahogamos, sí. Pero no la eliminamos. Pero no la eliminamos. Solo acumulamos más amargura. Es que el problema, volvemos, es espiritual. Léame Mateo capítulo 6, versículo 15, por favor, hermano.
1: Mas si no perdonáis a los hombres sus ofensas, tampoco vuestro Padre os perdonará vuestras ofensas.
0: ¿Sí oyó? ¿Sí oyó? Mas si no perdonáis a los hombres sus ofensas, tampoco vuestro Padre os perdonará vuestras ofensas. ¿Es un problema espiritual, sí o no? ¿Y qué le dije hace un momento? Que al perdonar usted se arregla con Dios. Y aquí con este versículo se lo estoy comprobando. Al perdonar usted se arregla con Dios. ¿Cuántas personas que conocemos sufren de falta de perdón? Y eso es una raíz de amargura, le guste o no le guste. Y otra cosa más. Las raíces de amargura afectan nuestro exterior. ¿Por qué? Porque lo que una persona anda cargando en su interior es lo que lo ha arruinado por fuera. Lo que la persona carga en su corazón, eso es lo que lo echa a perder por fuera. Se lo pruebo. ¿Cuántas mujeres bonitas, cuando les hacen un daño, se ponen a comer y a comer y a comer? O viceversa, no comen. Otras, por el daño que le han hecho muchas veces, descuidan su apariencia. No se arreglan, no se cuidan. Porque, ¿qué es lo que ellas dicen? ¿Para qué me voy a cuidar? ¿Para qué me voy a arreglar si todos los hombres son iguales? ¡Son unos desgraciados! Y se autoflagelan. ¿Y por qué lo hacen? Por lo que tienen en su interior. ¿Y por qué lo hacen? Por el dolor, por la ira, por el enojo, por las raíces de amargura que están en su interior. Y los hombres, igual, ¿verdad? Una decepción tienen y muchos que se van a cantinear.
2: se van a beber, se van a trasnochar, se vuelven a las drogas, vuelven a oír a Vicente Fernández, ¿verdad? Y agarran que es una vida destructiva. ¿Y qué sucedió? Cuando una persona cae en una conducta autodestructiva, ya sea en droga, alcohol o sexo desenfrenado, ¿qué pasó ahí? Su interior echó a perder, ¿qué? Su exterior. Y se castiga, y se flagela a sí mismo, ¿no es cierto? A sí mismo. Nadie lo empuja, nadie le echó zancadilla. Es cierto, le pasaron cosas duras, pero ¿quién tomó la decisión de tirarse otra vez a la autodestrucción? La persona. Y la persona siente tanto dolor, siente tanta vergüenza y se recrimina dentro de sí. ¿Y qué es lo que dice? Por tonto me pasó esto. Por tonta me pasó esto. Si esto yo lo vi venir. Y siente culpabilidad, siente vergüenza. Y esto es lo que produce, ¿qué? Enojo. Y por eso cuando las personas están borrachas, que están alcoholizadas, empiezan a abrir su corazón, a hablar lo que les hicieron, lo que sufrieron, y terminan, ¿cómo? Llorando. Quebrados por dentro. Deshechos. Y nota que el compadre o la comadre, ¿verdad?, que le da la espaldita y le dice, llore amiga, llore amigo, saque lo que tiene. Porque está bajo los efectos del alcohol. Pero no le da un consejo, mira, ¿por qué no empiezas perdonando al que te hizo el daño? Y segundo, ¿por qué no terminas perdonándote a ti mismo? Y si te hace sentir bien, como dijo un buen expositor que yo leí en un libro, dijo, ¿y por qué no termina mejor también perdonando a Dios? Porque usted está resentido con Dios. Y si usted siente que Dios no lo protegió, que no lo cuidó, que no lo libró, y el resentimiento, ¿por qué no lo termina perdonando también a él? Viera qué cátedra me dio ese ingrato. Se llama La libertad del perdón, se llama el libro. Ahí termina. El libro de 200 páginas. Cuando el hombre se da cuenta y dice, yo estoy resentido con Dios, voy a perdonar a Dios. Vea que es una locura. Pero psicológicamente hay una situación ahí comprensible. Entonces, y claro, la gente cuando llega a esos estados, ¿verdad?, donde el alcohol, ¿verdad?, lo desinhibe. ¿Y qué desinhibirse? Ya le expliqué, es perder la vergüenza. Entonces empiezan a llorar. Y entonces empiezan a mencionar a Chepe, y entonces mencionan a la Rosita, y es que está desgraciada, y es que esté aquí, es que es lo que me hizo, es que me esperaba, y ahora, y cuántos, y a cuántas he visto yo personalmente, y aquí pongo a Dios por testigo que las he visto llorar. A propios y extraños. Entonces, claro, las raíces de amargura son así. Muchos que abren su corazón y empiezan a hablar de las cosas que les hicieron, de las cosas que sufrieron, y terminan llorando. Porque no todos o todas tienen la habilidad de Shakira, ¿verdad? Que cuando Piqué se le fue con la Clara Chía, compuso esa canción, ¿verdad? Las mujeres ya no lloran, ahora facturan. Y la ingrata, mira, hizo millones de dólares con la canción. Pero la canción, ¿de dónde nació? De una traición. De un desamor, de un dolor, de un resentimiento, ¿eh? Lástima que no todos o todas podemos convertir el dólar en dólares. No todos podemos convertir, ¿verdad?, el dolor en dólares. Pero ha de ser bonito, ¿verdad?, hacer catarsis con una canción, ¿verdad?, de ese calibre, que dice en su letra, Shakira, dice en su letra, cero rencor, bebé. Ay, hombre, lea la letra de la canción. Es algo. Y digo yo, vaya, dije yo, cero rencor, bebé. Y me dio risa. Ojalá que sea cierto, vea, que no haya rencor en su corazón. Y esto que hablamos de que las raíces de amargura afectan nuestro exterior. Y yo lo que pretendo, volvemos en esta mañana, es alumbrar. Y que el mal carácter suyo, su mal vocabulario, su ira y violencia incontrolable, se puede deber, ¿qué?, a raíces de amargura. Esa expresión que se oye muy frecuentemente: ah, yo no me dejo de nadie. A mí el que me la hace, me la paga. Evidencia de raíces de amargura en el corazón.
1: Ay, amén, así es.
2: Las evidencias, si yo soy observador de estas cosas. Y le digo a mi esposa, cuando me llega con algo, miramos, y le digo yo, mira esto y esto y esto, aquí, así. Ay, vos, me dice. Así me dice, ay, vos. Digo, si eso es evidencia, y de eso le hago una descripción más detallada, ¿va? Pero la verdad es que las raíces de amargura, man, nos destruyen por dentro. Las raíces de amargura, hermano, tenemos que tener cuidado con ellas, tenemos que ponerlas en las manos de Dios, sí, pero vuelvo donde comencé. ¿Qué hace usted por trabajarlas? ¿Qué hace usted por mejorarlas? Porque yo conozco cristianos de 20, 25 años y las raíces de amargura ahí están. ¿Salvo? Sí. ¿Cristiano? Sí. ¿Hijos de Dios? Sí. Pero infelices por dentro. Ay, es que me abandonó. Ay, es que me dejó con mis hijos. ¿No hay tema de conversación donde no salga lo mismo? ¿Qué es eso? ¿No lo ha superado? ¿No ha pasado la página? Entonces, claro, y hay cosas que nosotros, mire, podemos darnos cuenta. Si las raíces de amargura, volvemos, se expresan, se manifiestan. Y ya para ir aterrizando, como cristiano, como ser humano, como persona con valores, quiere sanar su interior. Quiere sanar su interior. Perdone. Es más, debe perdonar. Muchas veces no es fácil. El camino es largo, estrecho, espinoso. ¿Por qué hay emociones encontradas? Porque hay cosas que no se superan de la noche a la mañana. Pero recuerde que perdonar es soltar. Y si no perdonamos, estamos atados. Si no perdonamos, estamos amarrados. Si no perdonamos, no podemos sacar las raíces de amargura. Y si tenemos raíces de amargura en nuestro corazón, estamos enjaulados. Somos reos. Somos presos de la amargura. Y no podemos gozar de la gran promesa de Jesús cuando Él dijo: el que cree en mí, de su interior correrán ríos de agua viva. ¿Cómo puede un corazón lleno de amargura, cómo puede por él correr un río de agua viva? Explíqueme eso. ¿Cómo puede? Si el corazón está sangrando. Si el corazón no sana. El corazón tiene una infección por las raíces de amargura. Y lo medita, y lo piensa. Pero cuando no se corrigen las raíces de amargura, de ahí provienen muchas, no digo que todas, o algunas, pongamos algunas, enfermedades psicosomáticas, que son las que hablan los profesionales de esto. Enfermedades psicosomáticas que se manifiestan en la parte física, pero que su origen es el corazón, son las emociones. El odio, el rencor, todas esas cosas no benefician a nadie. Y andamos allí, esa bolsa de basura, con todas esas emociones negativas. Y se manifiestan, volvemos, muchas veces en enfermedades. Y por eso tenemos mala salud. ¿Por qué no tomar una decisión? Esto que hemos hablado en esta mañana, espero que haya llegado al otro lado. Espero que haya llegado el mensaje donde tenía que llegar. Fuerte, duro, pero con paracaídas.
0: Lo tiraron del avión al principio, sí, pero él también le dieron un paracaídas para poder aterrizar, seguro. Tome la decisión de sanar su interior. Es un bien no para su papá, su mamá o al que le hizo daño, no. Es para usted mismo. Minuto 52. Al amigo. No me quiero ir sin hacerle la invitación a venir a Jesús. Abra su corazón y recíbalo como su Señor y Salvador de su vida. Jesús dijo, si alguno tiene sed, venga a mí y beba. El que cree en mí, como dice la Escritura, de su interior correrán ríos de agua viva. Ese es el deseo mío para usted, amigo que me escucha. Que de su interior corran ríos de agua viva. Porque donde hay esos ríos de agua viva, hay salvación, hay seguridad, hay gozo, hay felicidad. Y donde quiera que usted vaya, ese gozo va con usted. Esa felicidad va con usted. Ese buen humor va con usted. Eso es lo que yo quiero que Jesús haga en su vida y en su corazón. Venga Jesús. Dios lo está llamando. Jesús lo está buscando. Jesús murió por usted. Si usted abre su corazón y deja entrar a Jesús y tiene ese encuentro personal con Cristo, haga esta oración conmigo. Señor Jesús, gracias por llamarme, gracias por buscarme. Reconozco que soy pecador. Perdona mis pecados. Me arrepiento. Soy pecador. Creo que eres Dios y que moriste en la cruz por mis pecados y que resucitaste al tercer día. Ayúdame a ser cada día mejor delante de ti. Inscribe mi nombre en el libro de la vida y regálame la vida eterna. Amén. Si usted hizo esta oración, yo le animo a que pueda congregarse en la iglesia que esté más cerca de su casa y así poder seguir creciendo en el conocimiento de Dios y de la vida eterna. Por mi parte, ha sido todo. Lo espero el próximo domingo a la misma hora por esta misma estación. Mari.
1: Amén. Gracias a Dios por hablar a nuestras vidas y a la mía primeramente, y bendiciones para todos en este día.
0: Amén.
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el león de la tribu de Judá. ¿Cuántos pueden gritarlo? Él es el león de la tribu de Judá. Su nombre es Jesús.

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¡Avívanos, Dios! ¡Avívanos, Dios! Juan capítulo 11 nos narra la historia de la resurrección de Lázaro. Jesús, profundamente conmovido, se para frente a la tumba donde él se encontraba. Marta se le acerca y le dice: Señor, ya no hay esperanza. Jesús la mira y le dice: no te he dicho que si crees verás la gloria de Dios. No importa la gravedad de tu enfermedad o lo que el doctor haya dicho, Jesús está en este lugar y este es el día de tu milagro. Tú te levantarás una vez más. ¿Cuánto dicen amén a eso? La Biblia dice: porque al que cree todo le es posible. Quiero que repitan después de mí en voz alta: al que cree todo, fuerte, todo, fuerte,

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bueno nuestro Dios. Qué bueno nuestro Dios. Cuando nadie invertía nada en nosotros, Él invirtió la sangre de su Hijo en la cruz del Calvario. El Dios que se acuerda de los ignorados, el Dios que sabe pensar en los pequeños, el Dios

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esta tarde y glorifiquemos al Señor con todo nuestro ser. ¡Aleluya!

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Venimos ante ti, oh Dios, sedientos, cansados, conscientes de nuestra necesidad de ti, más que de cualquier otra cosa.

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bueno nuestro Dios. Qué bueno nuestro Dios. Cuando nadie invertía nada en nosotros, Él invirtió la sangre de su Hijo en la cruz del Calvario. El Dios que se acuerda de los ignorados, el Dios que sabe pensar en los pequeños, el Dios

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mis canciones. ¿Sabe por qué? Porque esa era mi vida. Y al igual que cualquier artista de este mundo, al igual que cualquier persona que no ha reconocido el poder y la autoridad de Dios en su vida, me dejé arrastrar por las costumbres y tradiciones de este mundo. Y durante 15 años fui prisionero del alcohol, las drogas y las bajas pasiones. Y en esa condición humana anduve por muchos lugares de este mundo, cantando y haciendo canciones al amor, a la mujer o a cualquier circunstancia propia o extraña de mi vida. Tanto cantaba que al final, ya cansado y confundido, no sabía ni por qué cantaba. Pero un buen día tomé la mejor decisión de mi vida. Abrí mi corazón y recibí al único que tiene el poder y la autoridad para perdonar pecados, limpiar y transformar nuestras vidas, a Jesucristo, el Hijo de Dios. Él salvó y restauró mi hogar.

día jueves 30 de julio del 2026. Así es que bendiciones para toda nuestra audiencia. Usted que está por ahí en casita y nos va a llamar, hágalo ya al 956-968-7777. Las líneas ya están abiertas para que usted empiece a marcar en esta mañana. Si usted necesita de oración, querido hermano, hermana, pueblo de Dios, las líneas ya estarán dispuestas, abiertas, para que usted empiece a marcar en este día, en esta mañana. Necesitas de oración por algún amigo, por algún familiar, por algún hermano en Cristo. Así es que líneas ya disponibles para usted en estos momentos. Ya las líneas estarán abiertas. Así es que márquenos al 956-968-7777, fuera del país, 001. 956-968-7777. Ya las líneas están abiertas para oración.

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0: Padre, en esta mañana, Señor, te damos gracias por esta oportunidad que nos das de poder estar frente a estos micrófonos. Gracias por tu pueblo que en esta mañana nos está escuchando y también aquellos guerreros, guerreras de oración, mis hermanas, hermanos que también escuchan estas peticiones y se unen con nosotros en oración. Sigue bendiciendo tu pueblo, siga fortaleciendo nuestras vidas, mi Dios, porque solamente estamos confiando, creyendo en ti solamente, porque tú eres nuestro ayudador, tú eres nuestro sustentador, tú sostienes nuestra alma, nuestro ser, Señor. Y mientras tengamos vida y salud, te alabaremos, te glorificaremos, porque tú eres bueno y para siempre es tu misericordia y tu verdad por todas las generaciones. Gracias por cada hermano, hermana que estará llamando en esta mañana, en este día, Señor, que necesita un milagro, necesita que una necesidad sea suplida por ti, mi Dios. Necesita que una enfermedad totalmente sea sanado ese cuerpo, esa vida. En esta mañana, Señor, oramos y nos acercamos al trono de la gracia para el oportuno socorro, porque mi socorro viene de Jehová que hizo los cielos y la tierra. Tú eres nuestro socorro, tú eres nuestro ayudador. Tú eres un Dios de amor, un Dios bondadoso, un Dios que se acuerda de su pueblo y que en esta mañana, Señor, queremos poner todo en tus manos. En el nombre de Jesús, que tú seas tocando cada vida y cada corazón con tu presencia, con tu Espíritu Santo, mi Dios, trayendo sanidad, trayendo libertad. Haz lo que tú deseas hacer en cada uno de nosotros. Haz lo que tú quieras hacer en nuestras vidas, en nuestros corazones. Solamente te pedimos que tú, mi Cristo maravilloso y poderoso, te manifiestes a favor de cada uno de mis hermanos, hermanas, que en esta mañana, en este día, algunos están enfermos, que tu gloria y tu poder, Señor, descienda en sus vidas, sana, sana, sana aquellos corazones, aquellas vidas que te necesitan, Señor, en este día. Y a ti sea la honra y la gloria. Bendice, Señor, a tu pueblo. Bendice a tu pueblo. En el nombre de Jesús. Amén, amén y amén. Así sea en esta mañana, en este día, mi hermano, mi hermana. Así es que empiece a marcar al 956-968-7777. Queremos escucharle su petición, alguna petición que tenga delante de nuestro Dios. Ya las líneas están abiertas para que usted nos llame en esta mañana. 956-968-7777. Fuera de los Estados Unidos, 001-956-968-7777. Agradecemos a nuestro Dios y también a nuestro hermano Enrique Garza, gerente general de Radio Vida, por cedernos este espacio y el tiempo y el turno para orar por sus peticiones. Vamos a la primera llamada telefónica. Muy buenos días. ¿Con quién hablamos?
1: Buenos días, hermano.
0: Dios le bendice, hermana. ¿Cuál es su nombre?
1: Soy María de Edinburgh.
0: La hermana María de Edinburgh, Texas. Dios le bendice, hermana María. Díganos.
1: Es que quiero una oración para... porque me duele mucho el estómago y ando muy mala.
0: De su estómago, mi hermana María. Ok, vamos a orar. ¿Y cuánto llevas así, mi hermanita?
1: ¿Mande?
0: ¿Cuánto tiempo llevas así? ¿Cuántos días?
1: Como dos días.
0: Ok, pero vamos a orar a Dios, mi hermana. En un ratito más, mande.
1: Mi primo que chocó, se quebró un brazo y una pierna.
0: Ándale, ok. ¿Y cómo se llama tu primo?
1: Se llama Mario.
0: Mario, ok. Vamos a orar por Mario también, para que Dios sea con él en ese proceso. Se quebró un brazo, dices, hermana María.
1: Se quebró un brazo y una pierna.
0: Ándale, bueno. Vamos a orar para que Dios sea con él restaurando cada hueso, cada coyuntura, que el poder de nuestro Dios se manifieste en la vida de Mario. Así es que, hermana María, estaremos orando por ti también ahí en un rato más. No sé si tengas aceitito a la mano, si no tienes no hay problema, pero cuando escuches tu nombre, ahí pones tu mano sobre tu estómago. En un ratito más estaremos orando por ti, ¿ok?
1: Gracias, hermano. Ok, muchas gracias, bendición. Que Dios le bendiga, hermana.
0: Dios le bendice, hermana María. Gracias por su llamadita en esta mañana. Bendicida de parte del Señor sea usted. Vamos a otra siguiente llamadita. Muy buenos días. 10:36 a.m. ¿Con quién hablamos?
2: Buenos días, hermano.
0: Sí, hermana Nena Solís. Dios le bendice, hermana Nena. Dígame.
2: Sí, por mi salud, por la salud de mi bisnieto Jacob.
0: Ajá.
2: Y bien por mis dos nietos, Kristen y Jared. Que para que Dios les abra puertas y hay en trabajo, hermano.
0: Kristen, ¿y quién más dices, hermana?
2: Jared.
0: ¿Jerick?
2: Jared, sí. Casi mucha gente me... Sí, no les entiendo. Es Jared, sí. J-E-R-A-D.
0: Ok, vamos a orar por ellos para que encuentren trabajo.
2: Así es, hermano.
0: ¿Y el primero que me dice, Jacob?
2: Mi bisnieto Jacob.
0: ¿Qué?
2: Jacobo.
0: Sí, pero ¿qué es la necesidad de la hermana?
2: Es que le salieron muchas ronchitas, hermano.
0: Ándele, ok.
2: Esa ronchita en su cuerpecito.
0: Vamos a orar por sanidad. Vamos a orar por sanidad. ¿Es tu nieto, hermana?
2: Bisnieto,
0: ándele. Sí. Ok, vamos a orar por el bisnieto de mi hermana Nena Solís, y por usted, mi hermana, para que Dios la restaure completamente, trayendo sanidad a su cuerpo. ¿Algo más, hermana Nena? Díganos.
2: No, y por toda mi familia, hermano.
0: Que... Claro que sí, donde quiera que se encuentren, por el negocio allá en Dallas, Texas, seguimos orando por ustedes. Así es que estaremos orando, mi hermana Nena, se une con nosotros también en las oraciones, ¿ok?
2: Ándele, gracias.
0: A usted por llamar, Dios le bendice. Vamos a otra siguiente llamada telefónica. Buenos días, ¿con quién hablamos?
3: Mi nombre es Juan Cantú.
0: Hermano Juan Cantú, ¿de qué parte nos llamas, hermano Juan?
3: De aquí de Huelaco, hermano.
0: De aquí de Huelaco, Texas. Dios le bendice, hermano Juan Cantú. ¿Y cuál es su petición? Díganos.
3: Es que, mira, hermano, tengo un problema con el número social que me están cobrando $20,000.
0: Ajá.
3: Y el lunes voy a llevar unos papeles. Quisiera una oración para que todo me salga bien.
0: Bueno, vamos a orar por esta petición, hermano Juan, que ese problema sea resuelto y que pueda ver la mano del Señor obrando a tu favor, mi hermano Juan Cantú. Así es que sí, estaremos orando en esta mañana por ti y vamos a llevarte en oración, hermano Juan, ¿ok? Solamente confiando que Él es el único que va a ayudarte en este caso. Y Dios no ha perdido ningún caso, hermano. Él todos los gana. Así es que usted solamente confiando en la ayuda del Señor. Así es que estaremos orando, mi hermano Juan. Te unes también con nosotros en la oración, ¿ok?
3: Sí.
0: Ándele, Dios le bendice, Dios le guarde. Vamos a otra siguiente llamada telefónica. Muy buenos días, ¿con quién hablamos?
4: Muy buenos días, ¿con quién hablamos?
5: Buenos días.
0: Sí, ¿le puede bajar a la radio, por favor, si es tan amable? Ya después de que cuelgue con usted, ¿le puede subir, por favorcito, hermana? Hágame ese grande favor para escucharle bien, por favorcito, hermana. ¿Cuál es su nombre?
5: Guadalupe Cárdenas.
0: Guadalupe Cárdenas. ¿De qué parte nos llamas, hermana Guadalupe?
5: De Raymondville, hermano.
0: ¿De dónde?
5: De Raymondville.
0: Ah, de Raymondville, Texas. Ok, mi hermana Guadalupe, díganos.
5: Tengo una oración, hermano, porque está pasando por muchas pruebas, muchas luchas. He pisado fondo, he andado por otros problemas por encima, por no tener que darme, y por muchos problemas que mi salud, que tuve tos stroke. Pido oración porque Dios me abra esa puerta de abundancia y que pueda tener esa paz con el Señor y que me perdone por todas mis acciones que anteriores, y pido oraciones por todo eso, hermana, y por todo el mundo entero, hermana.
0: Claro que sí, hermana Guadalupe. Vamos a orar por ti para que Dios obre completamente, y si Dios siempre, hermana, nos ensorta y a la misma vez tenemos que reflexionar de nuestras vidas y llevar nuestra vida y conducirnos totalmente en la verdad, ¿verdad? Y yo sé que usted, y que está arrepentida de algún acto que ha hecho o que hizo. ¿Mande?
5: Estoy bien arrepentida porque andaba orando cosas que no debo y haciendo cosas que no debo, y Diosito lo sabe. Me arrepiento ante Dios Todopoderoso y mis acciones lo dicen todo. Lo que estoy pasando, lo estoy consciente de lo que hice, está mal. Y si Dios lo sabe, que lo sepa el mundo. Y pido oración por sanación y salvación, y que Dios me abra esa puerta de abundancia, me aleje todas esas cosas que me han tirado, brujerías y heridas.
0: Dice la palabra de Dios, hermana Guadalupe, que a un corazón contrito y humillado Dios no lo desprecia, ¿sí? Dios no lo desprecia. Usted ha confesado sus pecados, se ha arrepentido, se ha apartado completamente de ello. Así es que usted siga adelante, busque el lugar donde congregarse, no deje de ir a la iglesia, no deje de alimentarse de la palabra del Señor, para que usted pueda crecer y vencer cualquier tentación en el nombre de Jesús. Así es que mi hermana Guadalupe, adelante en el camino de Dios. Yo creo que le comentaba hace unos minutos a mi hermana Hilda Isidro, y le digo, nadie está exento de pasar por problemas, por dificultades y por necesidades. Nadie está exento de ello, pero solamente confiando que la ayuda divina del Señor sea en nuestras vidas. Así es que, hermana Guadalupe, únete también con nosotros. ¿Dónde te encuentras ahorita, hermana Guadalupe? Sí, pero en tu casa, en tu carro.
5: Bueno, me regalaron una chelita, hermano. Okay. Aquí me veo. Uh-huh. Me regaló una chelita y más ahorita, pues eso nada, hermano. Fue un regalo que Dios me habló. Me levanté esa mañana y andaba quedándome aquí allá comiendo de las botas de la basura. Si Dios lo sabe, que no sepa el mundo. Y nomás que estoy teniendo un poquito de problemas con la trela porque está poquita. La hielera no jala, el toile está funcionando y como no conozco a nadie, ¿verdad? Sé que Dios va a obrar de una forma u otra, no pierdo mi fe.
0: Así es, hermana, así es. No pierda su fe y solamente confiando y creyendo en el Señor. Así es que oramos por ti, mi hermana, para que Dios sea y vamos a orar por ti, mi hermana. Si nos puedes llamar después de que colguemos tu llamada, bueno, después de las 11:30, llámanos. Si alguien de allá de Raymondville quiere extenderle la mano a nuestra hermana, alguna ayuda que ella necesita, y a los hermanos de Raymondville, áreas circunvecinas, que está cerca de mi hermana, que pueda comunicarse acá a la estación de radio y podamos ayudarle en algo a mi hermana Guadalupe, que está pasando por estas necesidades. Y bueno, estaremos orando, mi hermana, por usted. ¿Tiene familia, hermana Guadalupe?
5: Sí, hermano, la verdad, tengo hermanas, pero siempre me he hecho un lado, no lo digo mal, no me comunico con nadie y no conozco a nadie de aquí. O sea, soy de aquí, pero me fui hace muchos años de aquí porque no quería problemas, no me gustan los problemas, pero bueno, Dios me mandó aquí por un propósito, hermano. Yo quiero ver ese propósito que Dios tiene para mí, estoy dispuesta a lo que Dios quiera para mí.
0: Ok, mi hermana, pues estaremos orando y pues adelante con el Señor, ¿ok? Ándele, Dios le bendice, Dios le guarde. Vamos a la siguiente llamada telefónica de México. Muy buenos días, ¿con quién hablamos?
6: Buenos días,
0: pastor. Sí, Dios le bendice, ¿con quién hablo?
6: Habla con Ana Rosa de Ciudad Miguel Alemán.
0: ¿Ana Rosa?
6: Sí.
0: Ana Rosa de Miguel Alemán. Díganos, hermana Ana Rosa.
6: Quiero pedir oración por mi esposo. Se encuentra en...
0: ¿Dónde está tu esposo, dices?
6: En Oklahoma.
0: En Oklahoma, está detenido, dices. Sí. Ok. ¿Cómo se llama tu esposo? ¿Solamente el nombre?
6: Germán.
0: Germán, ok.
6: Sí. Le dieron 24 meses. Yo lo he pedido al Señor que Dios toque el corazón de personas para que le vayan ahí a compartir la palabra.
0: Amén.
6: Que más que nada que le hablen de Dios. Y él, que en este van a mover para otra cárcel donde él va a terminar su vida, pero que sea Dios orando en su vida.
0: Claro que sí, mi hermana. Bueno, estaremos orando por él. ¿Mande?
6: Y también pido oración por mi negocio, porque yo me dedico a vender ropa en el tianguis. La verdad, no he tenido nada de ventas y pues Dios sabe que yo es contento para poder sacar adelante, que sea Dios orando en mi negocio.
0: Claro que sí, mi hermana Ana. Estaremos orando por estas peticiones que nos has mencionado, por tu esposo, por ese negocio. Que Dios te siga prosperando y que usted pueda ver la mano poderosa del Señor. En Miguel Alemán nos dices que nos escuchas, ¿verdad?
6: Sí, sí.
0: Correcto. Bueno, hermanita, estaremos orando por ti y por tu esposo y por ese negocio. Gracias por tu llamada. Bendiciones, hermana Ana.
6: Bendiciones.
0: Ándele, thank you, bye bye. Otra siguiente llamada telefónica. Buenos días, ¿con quién hablamos?
7: Buenos días, hermano, con Rosalinda.
0: Rosalinda.
7: Rosa. Quiero pedir oración, hermano, por una sobrina mía que la metieron de emergency de gallbladders.
0: Ok, ¿cómo se llama ella?
7: Christine Rodríguez.
0: ¿Cómo?
7: Christine.
0: ¿Christine?
7: Ajá.
0: Ok, Christine.
7: Para que todo le salga bien.
0: Rodríguez. Bueno, está en el hospital, dices, hermana.
7: Sí, se la llevaron de emergencia.
0: Ok. Vamos a orar por ella para eso.
7: Y también por mi hermano que me hicieron unos x-rays en mi right knee y salió que no tenía nada de fracture, nada de nada, ni agua en la knee, ¿verdad? Pero me sigue doliendo y está inflamada poquito.
0: Bueno, vamos a orar, mi hermana Rosalinda, por usted y por... ¿Es su nieta o es su sobrina, hermana?
7: Cristina es mi sobrina.
0: Sobrina, okay. ¿De dónde llamas, hermana Rosalinda?
7: De Huaslaco.
0: De aquí de Huaslaco. Bueno, mi hermanita, estaremos orando por ustedes dos en esta mañana y también te unes con nosotros en oración. No sé si tengas aceitito. Todos los que están enfermos, usted que tiene aceitito, si no, no hay problema. Pero ahí, cuando usted escuche su nombre, ponga su mano en la parte afectada y vamos a estar orando por usted y por su sobrina, hermana Rosalinda. Gracias por su llamada, ¿ok?
7: Gracias, Dios le bendiga, hermana.
0: Dios le bendice, hermana Rosalinda. Vamos a la siguiente llamada telefónica. Muy buenos días, ¿con quién hablamos?
8: Dios lo bendiga, hermano.
0: Sí, Dios le bendice. ¿Cuál es su nombre?
8: Soy la Torres, de aquí de Álamo.
0: ¿Soy la Torres?
8: Sí.
0: Ok, dígame, hermana Torres.
8: Primeramente, Dios y las oraciones del pueblo y ustedes, era que oramos unos por los otros, bendito Dios. Se le quiero dar gracias a Dios porque hicieron una operación en el ojo.
0: Ajá.
8: Y gracias a mi Dios Padre, como le digo, y ustedes, salí bien del ojo, ya comencé a manejar, glory to God, y le pido mucho por mi vida espiritual, que el Señor me fortalezca siempre, uh-huh. Y también por cada necesidad que se expone cada día tras día en las manos de Dios, ¿verdad? Y que Dios lo siga contestando cada petición que se está poniendo a cabo y cada radio escucha también, a ustedes que están enfermos también y pasan por muchas cosas, ustedes también, pero sabemos que con el Señor todo lo podemos, ¿no? Todo lo podemos.
0: Así es, hermana Zoila.
8: Y le doy gracias a Dios por el hermano Enrique, los esfuerzos que os hacen también, hermano, y estoy orando mucho por su fortaleza de él, sus estaciones que tiene para por todo el mundo, para que todos estén escuchando la palabra. Yo sé que todos tienen testimonio, hermano, pero muchas veces, a veces no se puede dar testimonio por X razón, no quieren, pero es bonito pedir ayuda a unos a los otros, a los pueblos de Dios.
0: Así es, hermana.
8: Y a todo el mundo entero, todos estamos necesitados, todo eso que está pasando en el mundo, sabemos que el Señor viene pronto, nos está hablando por donde quiera, ya no hay excusas. Le pido mucho por mi vida espiritual, mi salud, hermano, los huesos. Ya estoy luchando, pero entre medio de todo esto, el Señor me ha sanado y me sigue sanando.
0: Así es, hermana Zoila. Dios es fiel, hermana, su palabra, sus promesas. Así es que amén. Dios te siga bendiciendo a ti y a toda tu familia. De toda bendición se derrame sobre sus vidas, ¿ok?
8: Gracias.
0: Y siga orando también por este ministerio y siga orando por nosotros y nosotros por ustedes. Gracias, hermana Zoila, por su llamadita telefónica, ¿ok?
8: Dios le bendiga.
0: Dios le bendice, hermana Zoila Torres, acá en la ciudad de Álamo, Texas. Vamos a otra siguiente llamadita telefónica. Buenos días, ¿con quién hablamos?
9: Buenos días, pastor.
0: Sí, Dios le bendice, ¿con quién hablamos?
9: Mi nombre es Carolina.
0: Carolina, ¿de qué parte nos llamas, hermana Carolina?
9: De McAllen.
0: De McAllen, Texas. Dios le bendice, hermana Carolina. Díganos.
9: Pido la oración por mis nietos, Erika Ríos y Iván Fernández. Que regresen a buscar al Señor, hermano. Andan muy perdidos, muy alejados.
0: Ok. Iván, ¿y la otra persona me dices?
9: Erika Ríos.
0: Ok, Erika. ¿Son tus sobrinos, dices?
9: Mis nietos.
0: Oh, tus nietos, ok. Bueno, vamos a orar por ellos para que vuelvan al camino del Señor.
9: Sí, pastor.
0: Claro que sí, hermana Carolina. Yo sé que muchos de ellos, muchas personas han escuchado el Evangelio, han escuchado la palabra. Algunos desde niños han sido alimentados, como decimos, debajo de las bancas, ¿verdad? Pero la palabra de Dios ahí está, mi hermana Carolina. Y creemos en el poder también de la oración para que Dios obre completamente a favor de Iván y Erika. Y vamos a presentarlos delante de Dios en esta mañana para que Él intervenga con su mano de misericordia. Y solamente la oración, mi hermana Carolina, que Dios los atraiga con cuerdas de amor, con cuerdas de misericordia a favor de tus nietos, Iván y Erika. Así es que estaremos orando, mi hermana Carolina, por ustedes. ¿Algo más que quiera añadir?
9: Por mí, pues por toda mi familia, pastor.
0: Ok, por usted. Pero ¿cuál es la necesidad específica en usted, mi hermana Carolina?
9: Emocional, preocupada por los nietos, sobre todo jóvenes que andan muy perdidos y que regresen, pastor, porque la calle es muy fea, andar allá en el mundo es muy feo. Uh-huh. Y pues que regresen con... Dios sabe cómo los va a volver, cómo va a tocar esos corazones, pero ahí sí la juventud está muy perdida.
0: Sí, pero vamos a confiar, hermana, en el Señor y lleva todo en las manos de Dios, que Él tiene cuidado de ellos, de tus nietos y de todos los jovencitos, ¿verdad? Yo sé que la juventud hoy en día pues está perdida en drogas, vicios, qué sé yo, pero sabemos que la oración del justo puede mucho, así es que sigamos orando por ellos y estaremos específicamente orando por tus nietos. Ok, mi hermana Carolina, gracias por su llamada, bendiciones.
9: Gracias, Dios lo bendiga.
0: Ándele, Dios le bendice. Vamos a la siguiente llamada telefónica. Buenos días, ¿con quién hablamos?
10: Buenos días.
0: Sí, ¿cuál es su nombre?
10: Virginia
0: Ginés.
10: Georgia, hermano.
0: Ándele, ¿se me fue para allá?
10: Sí, hermano, ya tenemos un año y medio acá.
0: Ándele, bueno, es que no me había hablado, hermanita, tanto tiempo, hermana, yo creo. Virginia, Ginés.
10: No, nomás que a veces no le toca estar a usted.
0: Ah, ok. Pero aquí ya van varios jueves que estamos, pero también nos llamaba para alguna complacencia, algún canto. Mire, qué bendición, hermana Virginia Ginés. ¿En dónde está, dice ahora, hermana?
10: En Dalton, Georgia.
0: En Georgia, ándele, bueno. Bueno, pues cómo ha pasado el tiempo y por allá se me fue mi hermana Virginia. ¿Algo, hermana?
10: Que... Pero no dejo de orar por ustedes, hermano, todos los días.
0: Gracias, hermana, gracias. Recibimos siempre esas oraciones y creemos en el poder de la oración que el pueblo hace a favor de todo el staff de Radio Vida, a favor de nuestro hermano Enrique y de todos los que conformamos este ministerio radial. ¿Y cuál va a ser su petición, hermana Virginia?
10: Por mi salud y mi esposo, por su salud de mi esposo también, hermano. Y a mí se me sube mucho la presión de repente y es por eso que... pido, ¿verdad?, la oración.
0: Ok, recuérdame el nombre de tu esposo, hermana Virginia.
10: Crescenciano Ginés.
0: Ok. ¿Y él también ha estado enfermito?
10: Sí, de repente como que se siente decaído y así, ¿verdad? Y eso es lo que pasa, esforzado de repente.
0: Ok, bueno, estaremos orando por ustedes, mi hermana Virginia. Gracias por llamarnos y no nos olvide, así es que siga escuchándonos y siga también comunicándose con nosotros. Yo sé que no sé si alguien le está haciendo el favor de escuchar por ahí en el internet o dónde, a través de qué medio está escuchándonos.
10: Pues ahorita sí, pues es por internet.
0: Ah, okay, mi hermana Virginia.
10: Y como le digo, no se me pasa ni un día a orar por ustedes, por todos de Radio Vida, por nombres, los llevo a la presencia del Señor, sus necesidades, sus peticiones de ustedes, el Señor las conoce, yo se las llevo al Señor. También de los radio oyentes, yo estoy orando también por todos los radio oyentes, ¿verdad? Ellos, el Señor los conoce y conoce sus necesidades.
0: Así es, mi hermana Virginia. Gracias por su llamadita, hermana, ¿ok? Que Dios me la bendiga, un saludo para su esposo y los llevamos en la oración, ¿ok? Gracias por tu llamada. Gracias. Ándele, bendiciones. Vamos a la siguiente llamadita telefónica. Buenos días, ¿con quién hablamos?
11: Dios lo bendiga, hermano. Habla con la hermana Esther de Luna de Álamo.
0: ¿Esther?
11: De Luna.
0: De Luna. Dios le bendiga, hermana Esther. Díganos a sus órdenes.
11: Amén. Dios le bendiga. Mire, hermano, estoy pidiendo oración para mi pastor Aarón Hernández.
0: Ajá.
11: González de la Iglesia Templo Emanuel. Por sanidad de su cuerpo, que el Señor le ayude y pueda sanar completamente.
0: Ok. El pastor Aarón González. Vamos a orar por él para que Dios lo restaure completamente, trayendo sanidad a su cuerpo, a su vida. Así es que, ¿algo más, hermana Esther?
11: Sí, hermano, por una amiguita mía que se llama Karina.
0: Karina.
11: que de donde voy a la terapia física. Uh-huh. Estoy orando por ella también para salvación de su alma, de ella, y también por mi esposo Héctor de Luna, por salvación de su alma.
0: Héctor de Luna.
11: Amén. Toda mi familia y por todos ustedes ahí en Radio Vida, hermano.
0: Claro que sí, mi hermana Esther. Estaremos orando por su pastor y por Karina, salvación, y por tu esposo. Él nunca ha ido a la iglesia, mi hermana Esther, tu esposo.
11: Ah, nomás hasta cuando se ha presentado un nieto mío o un bautismo de alguno de ellos.
0: En casos especiales.
11: Sí, especiales, amén. Okay. Pero todavía no acepta a Cristo.
0: Bueno, pero bueno, la palabra de Dios no vuelve así, hermana. Reitero esta mención, que la palabra de Dios no vuelve vacía a los corazones de las personas que escuchan, porque la palabra de Dios es viva y es eficaz, ¿sí? Y a través de cualquier cosa Dios habla a esos corazones. Solamente declara a tu esposo como un siervo de Dios, como un hijo de Dios, a ellos. Y a tu Karina, ¿es tu sobrina, dices?
11: No, es amiga.
0: Ah, perdón, tu amiga, es tu amiga.
11: Amiga mía, de donde amiga. Voy a la rehabilitación.
0: Amiga, claro que
11: y,
0: sí.
11: Y también por mi nieta, también se llama Karina de Luna, también está enferma del, no sé qué será ese virus que trae en el estómago.
0: Karina también está enferma. Karina
11: de Luna.
0: De Luna.
11: Y del estómago, por favor.
0: Bueno, es tu nieta.
11: Esa es mi nieta, amén.
0: Bueno, estaremos orando, mi hermana, por tus peticiones en esta mañana, y únase con nosotros en la oración, ¿ok?
11: Amén.
0: Ándele, Dios le bendiga, hermana Esther. Gracias por su llamada. Vamos a la siguiente llamada telefónica. Vamos a recibirla de México. Muy buenos días. ¿Con quién hablamos? Buenos días.
12: Dios le bendiga, pastor.
0: Sí, Dios le bendice. ¿Con quién hablamos?
12: La hermana Lucy Ponce.
0: La hermana Lucy Ponce de Nuevo Progreso, Tamaulipas, México.
12: Nuevo Progreso.
0: Sí, díganos, hermana Lucy.
12: Sí, pastor. Gracias al Señor le doy por este día tan hermoso que nos ha dado el Señor. Nos ha dado la bendición de volver a abrir nuestros ojitos.
0: Amén.
12: A nuestra familia y a nosotros. Pastor, yo le pido de favor por toda mi familia, porque pues mi familia necesita la salvación primeramente, y también pido por mis hijos, por mis hermanos que faltan por entregarse al Señor, por mi hijo Beto, que lo que estaba diciendo hace rato, ¿verdad? El Señor lo traiga con cuerdas de amor, de misericordia, y lo vuelva a su casa. Él conoce de la palabra, está en fervor. Gracias al Señor que lo ha guardado, y yo espero en el Señor y le creo que lo siga, va a seguir guardando.
0: Uh-huh.
12: El Señor es fiel, y a pesar de que mi hijito no se está congregando, el Señor lo ha guardado allá en el otro lado de tantos peligros, de tantas cosas. Él es un buen hijo, pero está alejado de la casa de Dios, y yo oro para que el Señor, y pido para que el Señor restaure su vida, la sane, y él vuelva voluntariamente.
0: Okay. ¿Cómo se llama él, hermana? ¿Alberto?
12: Gilberto.
0: Okay. Bueno, estaremos orando por él, ¿ok?
12: Los hermanos que lo inviten a congregarse, que lo lleve con cuerdas de amor.
0: Así es.
12: Por mi demás familia que está en el otro lado, que el Señor lo siga guardando a todos, a mi hijo y a todos los que están allá. No nomás a mi familia, todas las familias y nuestros hermanos, que el Señor les dé una protección divina como hasta ahora se las ha dado.
0: Claro que sí, mi hermana Ponce.
12: Las necesidades que hay en el corazón del Señor.
0: Así es.
12: Estoy orando por ustedes, lo tengo en mi corazón, en mis oraciones.
0: Amén, hermana Lucy. Gracias por su llamadita telefónica en esta mañana. Así que gracias a todos aquellos que están por allá en Nuevo Progreso. Les mandamos un saludo y también nuestra oración a favor de cada uno de ustedes. Gracias, hermana Lucy, por su llamada telefónica. Dios me la bendiga, Dios me la guarde, y seguimos orando por ustedes, ¿ok?
12: Bendiciones, igual, bendiciones, pastor, hasta pronto, y un fuerte abrazo para todos.
0: Bendiciones igualmente, bye bye. Vamos a la identificación de las emisoras que estamos enlazados en esta mañana, pero siga marcando al 956-968-7777. Deje su petición, las secretarias estarán apuntando sus peticiones. Si usted no alcanzó a salir al aire o no quiso salir al aire, pero llame en estos momentos y ellas estarán apuntando su petición y la estarán trayendo acá a la cabina para orar por ellas. Así que márqueles al 956-968-7777 y fuera del país 001-956-968-7777.
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0: Gracias por unirse con nosotros en la oración, queridos hermanos, donde quiera que usted esté en sintonía de Radio Vida. Bendiciones a todos ustedes, a todo el pueblo del Señor, donde quiera que usted se encuentre, y también se unen con nosotros en oración. Como un solo pueblo, en una sola acción de orar por estas necesidades, que son muchas necesidades por la cual estamos pasando, pero sabemos que Dios tiene el control de todas las cosas. Solamente pedimos que el Señor se mueva a favor de nosotros. Vamos a esta pequeña reflexión de nuestro pan diario que corresponde al día de hoy, 30 de julio. Dice un paréntesis significativo: mientras me preparaba para la reunión de recordación de la vida de mi mamá, oré por las palabras correctas para describir sus años paréntesis, aquellos entre su nacimiento y su muerte. Reflexioné en los años buenos y no tan buenos en nuestra relación. Alabé a Dios por el día en que aceptó a Jesús como Salvador. Agradecí al Señor por ayudarnos a crecer juntas en la fe y por aquellos que me contaron cómo ella los había alimentado con su bondad y orado por ellos. Mi mamá imperfecta había disfrutado de un paréntesis significativo, una vida bien vivida para Jesús. Ningún creyente en Cristo es perfecto, pero el Espíritu Santo puede capacitarnos para andar como es digno del Señor, agradándole en todo. Pablo afirmó que los creyentes en Colosas eran conocidos por su fe y amor. El Espíritu les dio sabiduría e inteligencia y los capacitó para llevar fruto en toda buena obra y crecer en el conocimiento de Dios. Al orar por ellos, proclamó el nombre de Jesús, en quien tenemos redención por su sangre, el perdón de pecados. Por el Espíritu Santo, nosotros también podemos conocer más a Dios, amarlo a Él y a la gente. Difundir el Evangelio y disfrutar de un paréntesis significativo, viviendo para agradarle a nuestro Dios. Así es. Un paréntesis significativo en nuestras vidas, en nuestros corazones, que tenemos que hacer, y que asimismo el amor del Señor podamos reflejarlo, podamos compartirlo, el amor de nuestro Dios. Así es que usted en esta mañana que nos está escuchando y que también se unen con nosotros en las oraciones, sabiendo que el único que hace los milagros, las maravillas, los prodigios, es nuestro Dios. Y Él sigue haciendo milagros. Solamente espere en el Señor. No se apresure, espere en el Señor. Hay que ser pacientes. Pacientemente esperé a Jehová, y Él escuchó a nuestro clamor. Él escucha su clamor. Él escucha su gemido. Él te ha visto llorar. Él te ha visto que usted ha derramado alguna lágrima por sus hijos, por su familia, por la situación por la cual están pasando ellos, sabiendo que ahí está el Señor obrando en medio de esa situación difícil, complicada. Para el hombre sí, pero para Dios todas las cosas le son posibles. Para Dios todas las cosas le son posibles, solamente confiados de que Él nos va a ayudar, de que Él nos va a sostener, como hasta el día de hoy, porque Dios ha sido fiel a su palabra y a sus promesas. Su palabra es fiel y verdadera, la palabra de Dios genuina, la palabra que cambia los corazones, que transforma las mentes, y que ahora confiamos en el Señor, porque hemos escuchado la palabra del Señor. En esta mañana, mi Dios, gracias por cada radioyente, por cada hermano y hermana que ha tenido a bien para comunicarse con nosotros. Yo sé, mi Dios, que solamente esperando en ti, solamente en ti, de que tú hagas un milagro, Señor, en sus vidas. Ayúdales, Señor, sosténles con tu mano poderosa. En esta mañana, mi Dios, oramos a favor de mi hermana María, Señor, de la ciudad de Edinburgh. Que pide oración por su primo Mario, por ese accidente que ha tenido, Señor. Te pedimos que cada hueso, su brazo, su pierna sea restaurada por tu poder, mi Dios Todopoderoso. Bendice a Mario, Señor, sé con él en este proceso. Te pedimos que tu gloria se manifieste a favor de su vida. Gracias, Señor, por su vida de mi hermana María, que pide oración por él. En esta mañana bendice a mi hermana Nena Solís de la Grulla. Oramos, Señor, por su bisnieto Jacob. Te pido por sanidad. Ahí en su piel, cualquier problemita que tenga, sanidad completa, fluya en su cuerpo, Señor. En el nombre de Jesús, bendice a Jacob, bendice a Christian, bendice a Eury, Dios, en el nombre de Jesús, con esa fuente de provisión, Señor, que buscan trabajo, y tú, Señor, abrirás puertas, Señor. En el nombre de Jesús, tu bendición vendrá a favor, Señor, de Cristian y de Jerry. En el nombre de Jesús, los presentamos delante de ti, Señor, sabiendo que tú traerás bendición a sus vidas. Bendice a mi hermana Nena Solís, Señor, sigue fortaleciendo su cuerpo, restaura completamente, que tu mano sanadora se manifieste a favor de su vida y de toda la familia de mi hermana Solís. Donde quiera que se encuentre, donde quiera que estén, allá por el negocio, en Dallas, Señor, sigue obrando y sigue sigue manifestándote a favor de sus peticiones. Mi hermano Juan Cantú también, por ese problema en el social, Señor, que pueda arreglarlo, Señor, en el nombre de Jesús. Intervenga, mi Cristo, a favor de nuestro hermano Juan Cantú, Señor. Ayúdalo en esta situación por la cual él está pasando, Señor. Pon esa paz, esa tranquilidad que él necesita en estos momentos. Te pedimos que tú seas obrando en la petición de mi hermano Juan Cantú. Bendícelo, bendice a mi hermana Guadalupe de Raymondville. Tú has escuchado también sus peticiones, Señor. Ella está arrepentida, Señor, por todos sus actos, sus hechos que ella ha hecho delante de ti, Señor. Yo sé que tú eres un Dios que nos perdonas, que nos limpias de todo pecado, Señor. Que ella se afirme completamente en tu camino, Señor. Que ella se afirme en tu camino, en tu obra, Señor. Que se enamore completamente de ti, que viva una vida enloquecida por ti, buscando tu rostro, buscando, Señor, ese lugar donde congregarse, donde reunirse, Señor, y ella pueda ver tu mano poderosa obrando en su vida. Toca corazones, Señor, que tú, Señor, seas obrando allí a su alrededor, su familia también, Señor, que también en estos momentos la necesitan, mi Dios. En el nombre de Jesús, bendice a mi hermana Guadalupe, sé con ella ahí en esa traila, Señor, y que pueda, Señor, arreglarla prontamente, Señor. Bendice a mi hermana Ana Rosa, que pide oración por su esposo Germán, Señor, que está en prisión. Te pedimos que tu mano, Señor, también se manifieste a favor de Germán, Señor. Toma el control total de su vida, de sus pensamientos, sus emociones, y que también él pueda conocerte, Señor, completamente, que pueda vivir para ti, Señor, que pueda escuchar de tu palabra, Señor. Sé que tú vas a mandar mensajeros, Señor, obreros que le hablen de ella, Señor, en el nombre de Jesús. Abre el corazón, el oído, Señor, de Germán, y que él pueda recibirte, Señor, como su único y suficiente salvador de su vida. Bendice el negocio de mi hermana Ana, prospérale, Señor. Manda clientes, Señor, para que ella pueda sostenerse, Señor, a través de ese negocio que tiene, Señor, de ropa, en el nombre de Jesús. Te pedimos que tú intervengas con tu mano poderosa. Bendice a mi hermana Rosalinda también, trae sanidad a su cuerpo, en el nombre de Jesús. También te pido por su sobrina Cristín Rodríguez, que se encuentra en el hospital, obra completamente, trae sanidad a ese cuerpo, trae sanidad a esas vidas que te necesitan en esta mañana, en este día, Señor. Cualquier enfermedad, cualquier dolencia, en el nombre de Jesús, declarando sanidad sobre cada uno de ellos, Señor, en el nombre de Jesús. Bendice a mi hermana Rosalinda, Señor, y a su sobrina también. Bendice a mi hermana Zoila Torres de Álamo, Texas. También pedimos por sanidad completa para ella, Señor, sanidad y bendición para toda la familia Torres, Señor, donde quiera que se encuentren, donde quiera que estén. Gracias por su vida, mi hermana Zoila, que también sigue orando y uniéndose con nosotros en las oraciones. Bendícela, Padre, fortalécela, ayúdala, Señor, a ella y a toda su familia. Bendice a mi hermana Carolina de McAllen, Texas, que pide oración también por Iván y por Erika, que ellos vuelvan a tu camino, Señor. Atráelos con cuerdas de amor, con cuerdas de misericordia. Declaramos, Señor, liberación, salvación, principalmente a favor de Iván y de Erika, Señor, en el nombre de Jesús. Bendice a los nietos de mi hermana Carolina, Señor. Yo sé que esa carga que tiene mi hermana por ellos, yo sé que tú, mi Dios, serán, Señor, salvos y rescatados de las garras del enemigo. Y oramos por toda la juventud que está perdida en drogas, en vicios. Bendice a mi hermana Virginia Ginés, Señor. Oramos por su esposo y por ella, mi hermano Crescenciano, en el nombre de Jesús, que se encuentren allá en el estado de Georgia. Señor, bendice sus vidas, fortalécelos, trae sanidad de sus cuerpos, a esas vidas te los presentamos delante de ti en esta mañana. Bendice bendice también a mi hermana Lidia Moreno, que se encuentra también en aquel estado de Georgia. Gracias te damos, Señor, por mi hermana Esther de Luna, de acá de la ciudad de Álamo, Texas. Oramos por tu siervo, el pastor Aarón González. También trae sanidad, trae fortaleza, y como pueblo nos unimos orando a favor de tu siervo. Bendice también a su amiga Karina, Señor, salvación declaramos a favor de su vida. Bendice a Héctor de Luna también por su esposo, en el nombre de Jesús, y lo declaramos como un siervo, como un hijo tuyo, Señor, comprado y lavado a precio de sangre. Bendice a su nieta Karina de Luna también, trae sanidad a esa vida, a ese cuerpo, en el nombre de Jesús. Cualquier malestar, Señor, que he estado sintiendo ahí en ese cuerpo, en esa vida, declaramos también sanidad, declaramos que tu poderosa mano se manifiesta a favor de ella. Bendice a mi hermana Lucy Ponce y a toda la familia, Señor, donde quiera que se encuentren. Te pedimos por Gilberto, que también atráelo a ti, Señor, con cuerdas de amor, con cuerdas de misericordia. Ten misericordia de Gilberto, Señor, que un día ha escuchado de tu palabra, pero yo sé que no vuelve vacía, Señor. Ella traerá fruto, Señor, en el nombre de Jesús. No lo dejes en paz, no lo dejes tranquilo. Habla su corazón, habla su vida. Bendice a toda la familia, mi hermana Lucy Ponce, donde quiera que se encuentren, acá en Texas, Señor, aquí en los Estados Unidos, en México. Bendice a toda la familia Ponce, Señor, y toma el control de cada una de sus necesidades. Bendice a mi hermano Santos de Brosville, Texas. También pedimos por sanidad, Señor, para él, y restauración para toda su familia. Un anónimo de Elsa, Texas. Oramos también porque su hijo tiene corte. Que tú, Señor, seas obrando en la corte de su hijo, Señor. Tú eres el único que vas a guardarlo, que vas a sostenerlo. Tú eres su defensor, su abogado, su juez, y tú, mi Dios, intervendrás a favor de esta petición de esta persona de la ciudad de Elsa, Texas. Mi hermana Lupita de Far, Texas, oramos también por toda su familia, donde quiera que se encuentre, donde quiera que estén, tu bendición de lo alto sea sobre sus vidas. Mi hermana Esperanza Álvarez, de aquí de la ciudad de Huéslaco, oramos aún, Señor, por toda la familia y también por sanidad ahí en su pie. En el nombre de Jesús se seca toda úlcera que ha estado padeciendo mi hermana en estos días. Bendice también a mi hermano Adaleso de Monte Alto. Oramos también por su trabajo, sanidad de su brazo y su estómago, en el nombre de Jesús de Nazaret. Que tú, Señor, seas obrando a favor de mi hermano. Señor, toma el control total y trae sanidad y trae fortaleza a favor de mi hermano, en el nombre de Jesús. Gracias por mi hermana Elia Rodríguez de Eagle Pass. Oramos también por sanidad de sus oídos y su ojo derecho, sanidad completa a favor de ella, en el nombre de Jesús. Bendice a mi hermana María también de Uvalde, Texas, liberación, sanidad y salvación para toda la familia, finanzas para ellos también, y por una casa, en el nombre de Jesús. Que las bendiciones tuyas, mi Dios, sigan fluyendo a favor de la vida de mi hermana María y de toda su familia, en el nombre de Jesús. Mi hermana Francisca de Matamoros, en esta mañana, da gracias a Dios por su mamá María Guadalupe López, que está cumpliendo un año más de vida. Sigue bendiciendo, Señor, la madrecita de mi hermana Francisca. Ayúdala, Señor, y gracias, Señor, porque tú hasta el día de hoy la has sostenido. Bendice a mi hermana Esmeralda también, que cuida a su mamá. Bendícele, Señor, y que tú seas con ella, Señor. Bendice a mi hermano José Sainz de Lyford, Texas. También sanidad en sus pies, sanidad completa, en el nombre de Jesús. Que tu mano poderosa se manifieste a favor de su vida. Oramos por Esmeralda Vallejo, Señor. Bendice su vida, sigue fortaleciendo sus huesos, sigue sanándola completamente, mi Dios. Gracias por su vida, Señor. Sosténla con tu poderosa mano y bendícela en una manera muy especial. Gracias, Señor, por la vida de Esmeralda, por su esposo Daniel y por toda la familia Vallejo, Señor, donde quiera que se encuentren, donde quiera que anden, Señor, sea con ellos, en el nombre de Jesús de Nazaret. Los presentamos también delante de ti. Bendice también a mi hermana Graciela de la ciudad de Edinburgh, Texas. Te bendícela, fortalécela, ayúdala y sosténla con tu mano poderosa. Mi hermana Alma García de Río Bravo, también oramos para que tú, mi Dios, seas obrando en su vida. Quites, Señor, todo nervios que ha estado padeciendo mi hermana Alma García. En el nombre de Jesús te pedimos que tú seas obrando, trayendo sanidad, trayendo liberación total. Miren, dice mi hermana Hilda del estado de acá de Nuevo León, oramos por fortaleza espiritual, Señor, para que ella sienta, Señor, el respaldo tuyo, Señor, a favor de su vida. En el nombre de Jesús te la ponemos en tus manos, la vida de mi hermana Hilda, allá donde se está escuchando en esta mañana, en este día. Bendice a mi hermana Mari Cortés de Reynosa. También oramos por su esposo Luis Ángel, que tiene un virus en el estómago. En el nombre de Jesús, sale fuera de ese cuerpo, sale fuera en el nombre de Jesús. No tiene parte ni suerte y declaramos sanidad total, sanidad completa a favor de Luis Ángel en el nombre de Jesús en esta mañana. Bendice a mi hermana Linda de Brosville, Texas. También oramos por su mamá, que le duelen sus piernas, pero en el nombre de Jesús, que ella sienta la fortaleza y la sanidad en el nombre de Jesús en este día, en esta mañana. Bendice a la hermana Elida también, que tú le des fuerzas para que ella siga adelante en tu camino, en tu obra. Bendice, Señor, sus vidas allá en Brosville. Bendice a mi hermana Rosa Arriaga en el estado de Virginia, Señor. Oramos por su mamá Gloria y por su sobrina también, también trayendo sanidad, mi Dios, a favor de ella. Seguimos orando, Señor, también por su suegra Lupita, sanidad completa, por hermana Rosa y por hermano Joe también, en el nombre de Jesús. Que tú seas obrando, sanando, trayendo sanidad, sanidad completa a esos cuerpos, a esas vidas que te necesitan, Señor, en esta mañana. Bendice a mi hermana Marta de Vallehermoso también, sanidad en ese pie. Tú sabes la situación, pero en esta mañana oramos para que tu gloria y tu poder se manifieste a favor de Marta. Bendícela en el nombre de Jesús, que tu nombre sea glorificado en esta mañana. Mañana, en este día, Señor, bendice a cada radioyente que está por ahí en cama. Quizás algunos no han podido llamar o no tienen teléfono, qué sé yo, pero en esta mañana oramos por esas vidas que te necesitan, Señor, en el nombre de Jesús. Que tú levantes a los enfermos, que tú levantes al caído, que tú seas, Señor, supliendo sus necesidades, obrando en el nombre de Jesús. Queremos ver tu gloria, queremos ver tu poder, Señor, manifestándose a favor de cada uno de nosotros, a favor de tu pueblo, Señor, que desea, Señor, siempre ver, Señor, tu gloria y darte la alabanza, darte la honra, la gloria, Señor, porque tú eres el único que la mereces, mi Dios. Bendice a mi hermana Herminia Rodríguez, bendice su familia, sus nietas, mis nietos, toda la familia Rodríguez. Tú sabes cada una de sus necesidades que ella nos ha mencionado, que nos ha dejado esos mensajes. Te pido que tu mano poderosa se siga manifestando a favor de ellos, que ellos puedan rendirse completamente a ti, que puedan buscarte, Señor, que puedan enamorarse completamente de ti, Señor. En el nombre de Jesús, obra a favor de sus vidas y declaramos salvación a favor de toda la familia Rodríguez, donde quiera que se encuentren, donde quiera que estén, por ese nieto, Señor, que recapacita, que ellos quieren lo mejor para él, Señor, en el nombre de Jesús. Que tú alejes esas malas compañías, esas malas personas, y que tengas también misericordia de ellas, de esas personas, Señor, que están influyendo al nieto de mi hermana Herminia. Señor, obra completamente en el nombre de Jesús. Glorifícate, bendice la familia Aguirre, Señor, en la ciudad de Edinburgh, Texas. Sigue obrando a favor de sus hijos, sus hijas. Obra, Padre Celestial. Bendice a mi hermana María Reina también de Harlingen. Obra en su vida, obra en sus ojos, Señor. Bendícela, te la pongo en tus manos. Glorifícate a favor de mi hermana Reina, Señor. Toma el control total. Bendice a mis hermanas Pérez aquí en la ciudad de Westlaco, Texas. Bendícelas también. Toma el control total de cada una de sus necesidades. Bendíceles en una manera muy especial. Gracias por mi hermano Flores, Señor, de aquí de la ciudad. ciudad de Donna, Texas, también fortalece su cuerpo, fortalece sus piernas, sus rodillas, que tu mano poderosa se manifieste a favor de él. En el nombre de Jesús, gracias te damos, Señor, por cada radio oyente, por cada hermano, por cada hermana que está ahí en casa.

aún, Señor. Bendice, Señor, a cada uno de mis hermanos que están dando, que están compartiendo para esta obra, Señor. Abre puertas de bendición, derrama toda clase de bendición sobre sus vidas y que puedan, Señor, ver, Señor, tu gloria también obrando a favor de cada una de sus peticiones que tienen delante de ti. Aquellos hombres y mujeres de negocios, que tú les prosperes, que tú abras, Señor, siempre las ventanas de los cielos y derrames bendición hasta que sobre y abunde, Señor, en el nombre de Jesús. Gracias te damos, Señor, porque tú eres digno de ser glorificado, de ser ensaltado siempre, mi Dios. Gracias por tu amor, gracias por tu misericordia, gracias, Señor, porque todo te lo debemos a ti, Señor, todo te lo debemos a ti, mi Dios. Bendícele, Señor, a cada uno de mis hermanos que están ahí escuchando la radio, y sea, Señor, obrando, y a ti sea la honra y la gloria desde ahora y para siempre. Y el pueblo del Señor dice amén. Así sea en nuestras vidas, en nuestros corazones. Que tenga un bendecido día de parte de nuestro Dios. Y oramos también porque los niños estarán regresando ya en unos cuantos días a clases también. Bendíceles, suple cada una de las necesidades de cada hogar, de cada familia, en el nombre de Jesús, por los útiles escolares, por la ropa, Señor, que tú seas obrando. Bendice sus maestros, directores, en el nombre de Jesús, que tú seas en este nuevo año escolar acá en el Valle de Texas, allá en México, que algunos ya regresaron a las universidades, a los colegios, que también seas con ellos, en el nombre de Jesús. Gracias te damos. Amén y amén. Que el Señor de gloria me los bendiga en esta mañana, y quiero anunciarle que a las 11:30 usted estará escuchando un programa especial. 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

0: Buenas tardes, aquí estoy.
1: 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Como cada jueves aquí venimos a traerles información sobre los sistemas de aire acondicionado, les traemos especiales, les traemos ofertas y de hecho el día de hoy les traigo un especial grande, pero primero que nada ya saben que me gusta empezar dándole gracias al Señor por permitirnos estar aquí con vida y con salud y también por permitirnos entrar a sus hogares a través de esta estación hermana 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Así es que primero que nada, pues gracias Señor por permitirnos estar aquí con salud, con alegría, con entusiasmo, con optimismo y segundo por permitirnos entrar a sus hogares a través de este medio. 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Entonces por eso me encuentro yo muchas veces con clientes que dicen: oye, es que mi recibo de luz está en $400, en 500. Inclusive he llegado a gente que me ha platicado que tienen hasta $800, ¿verdad? Eso ya es estratosférico. Pero ya el hecho de pagar más de $300 es demasiado. ¿Y por qué pagan eso? Bueno, porque tienen 4 o 5 aires de ventana en su casa. Y el aire de ventana ya sabe que lo único, igual que el mini split, lo único que les avienta es humedad. Entonces eso perjudica a sus aparatos eléctricos como la estufa, el refrigerador, todas esas cosas. No es algo que lo va a notar de un día para otro, pero con el tiempo se van oxidando y entonces trae como consecuencia que como esos aparatos avientan solamente humedad, pues en el momento que los apaga se vuelve a sentir el bochorno, el calor. Por eso es que el recibo de la luz es tan alto. Sin embargo, los sistemas de aire acondicionado central lo que hacen es que el aire caliente lo meten a la máquina, o sea, lo que se llama el coil, que es un panel de aluminio, que ese panel de aluminio por medio del gas que se llama freón está congelando eso. Entonces cuando el aire pasa por ahí, el aire se enfría y el aire que usted le regresa es el mismo aire que estaba en su casa caliente. Lo único que hizo este sistema es que lo enfrió y en algunos casos cuando tienen el UV light inclusive lo purifica, ¿verdad? Entonces les regresa aire frío. Por eso es que una vez que la casa se enfrió totalmente, la máquina se apaga. ¿Qué trae como consecuencia eso? Bueno, pues que su recibo de luz reduce considerablemente comparado con la gente que tiene mini splits o que tiene aires de ventana, porque quien gasta el aire frío somos las personas. Entonces, si en el transcurso del día toda la gente se salió, de la familia salió, o sea, los señores se fueron a trabajar, la señora se fue a trabajar y los niños a la escuela, bueno, pues la casa se conserva fresca, ¿verdad? O sea, hasta que uno regresa, las personas somos las que estamos consumiendo el aire frío a través de los poros. Es como si estuviéramos tomando agua y vamos absorbiendo el aire frío y respirando aire caliente hasta que se vuelve a calentar, y la máquina lo detecta, se vuelve a prender, vuelve a enfriar, pero en consecuencia trae que, a diferencia, como les digo, como les platico, como les externo, del aire de ventana y de los mini split, pues no permanece prendida todo el tiempo. Por eso es que se reduce prácticamente su recibo a la mitad. O sea, en una casa donde usted está pagando $300, pues debe de pagar, exagerando, 200. Entonces, yo cuando voy a ver a los clientes les digo, mira, de la misma reducción de tu bill de la luz va a salir para pagar el sistema de aire acondicionado central. Ahora, ¿qué es con lo que me encuentro yo? Que muchas personas creen que es más caro de lo que es. 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Lo único que le pedimos, bueno, que estén las personas involucradas, o sea, las personas que van a tomar la decisión, ya sea usted y su esposo, o usted y su esposa, o si usted vive con sus papás, o sea, las personas que van a tomar la decisión, es importante que nos llamen y que estén presentes para darles toda la explicación. ¿Por qué? Porque muchas veces nos ha pasado a nosotros que, por ejemplo, hay gente, como una llamada que recibí ayer: oiga, ¿cuánto vale un aire acondicionado? Primero, pues, ¿de qué medida, no? Segundo, ¿de qué eficiencia? Y tercero, ¿de qué marca? Y la gente dice, no, pues deme el precio que sea. No, no es así, o sea, no hablas a una agencia y dices, oiga, ¿cuánto vale un carro, verdad? Porque pues depende de la marca, depende de qué tantas, o sea, qué tanto traiga de aditamentos. Igual es el aire acondicionado, o sea, es decir, si a ti te dan un precio X, pero no te dicen qué marca y te están vendiendo una marca corriente, pues no es lo mismo que una marca fina. ¿Por qué? Porque al final de cuentas, al momento de la compra te ahorraste, según tú, $1,000, pero en realmente lo que estás comprando es un problema que te va a empezar a dar problemas a los 2 años. Y entonces, cuando tú pensaste que compraste un sistema de aire acondicionado central barato, en realidad lo compraste muy caro, porque si compras una máquina fina, no te va a durar los 10 años que tiene de garantía, te va a durar 15 o 20. Y cuando compras una máquina corriente que en el momento se te hizo barata, pues simple y sencillamente te va a durar 2 o 3 años. Entonces, como el cliente de ayer que me llama y me dice, oye, ¿cuánto vale? Le doy el precio y me dice, no, estás fuera de base, está muy caro. Y me colgó. Pero la pregunta es, ¿caro contra qué? O sea, si no sabes de marcas, si no sabes, es como decir que un carro X, vamos a decir un Renault, y te dan el precio de un BMW y dices, no, pues está caro. Pues no hay comparación entre esas dos marcas, entre un BMW y un Renault. Ahora, si comparas, por ejemplo, BMW con un Mercedes, bueno, ahí sí estamos hablando de cosas parecidas. Bueno, en el aire acondicionado es igual. O sea, hay marcas muy finas que tienen máquinas de muy alta eficiencia y que, ante los ojos de la gente que no sabe, pues son caras, pero en realidad a la larga te trae muchos beneficios. Por eso dice el dicho, ¿verdad? Compra como rico para que te dure como pobre. 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Porque la gente no acaba de asimilar que pasamos por una pandemia donde los precios se fueron al cielo, y también que ahora con todas estas cosas que han puesto aranceles a casi todos los países del mundo, bueno, pues los precios han subido increíblemente, porque estas máquinas están hechas de aluminio y de acero, y muchas de estas máquinas se arman fuera del país. Entonces todo eso ha traído como consecuencia que al final de cuentas esos impuestos nuevos que pusieron, pues el que termina pagándolos es el consumidor final, y entonces obviamente los precios se han incrementado. 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O sea, cuando te dan un precio, el primo, del cuñado, del hermano, pues es un precio que en el momento lo ves barato, pero al final termina siendo caro, porque lo que estás comprando es un problema. ¿Por qué? Porque esa marca no, máquina no la registraron, porque ellos no la pueden registrar, porque no tienen una licencia y no tienen un seguro. Y muchas veces la gente me dice, no, el cuate que me vino a hacer presupuesto sí tiene licencia. ¿Y le preguntaste si tenía seguro? Si no tiene seguro, no la puede registrar. ¿Por qué? Porque pueden pasar muchas cosas. Al conectarla puede quemar tu casa. ¿Y con qué te va a pagar? Entonces, en realidad nosotros no estamos muy arriba del precio de Juan Pérez. O sea, es mínimo, pero vale la seguridad de tu casa, de tu familia, y que al final de cuentas estás comprando una máquina que por lo menos te va a durar 10 años. 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

bendecimos tu nombre esta tarde. Señor, te adoramos en la hermosura de tu santidad. Y como la mujer samaritana, Señor,

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0: ti.
1: Con Dios puedes alcanzarlo todo y mucho más de lo que imaginamos.
0: Con Dios que da vida y amor.
1: Con Dios podemos hacer realidad todos nuestros sueños. Con Dios encontramos la fuerza, valentía y coraje para seguir adelante y alcanzar la paz, esa que necesitamos para sentirnos realizados y felices. Con Dios todo es posible, todo lo podemos alcanzar.
0: Porque estoy enamorado de ti, ilusionado con poder salir.
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0: de la creatividad.
1: Al estar ante tu majestad.
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0: Señor. Dale un fuerte aplauso en esta hora.
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3: Ese es mi hogar, el lugar en donde encuentro vida y paz.
2: Acompaña ese momento con

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0: veces lo mejor que podemos hacer es permanecer quietos.
1: Que tu presencia llene todo este lugar.
2: Esperando que Dios se haga.

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Di conmigo, Jesús, tú eres mi fiel amigo. Tú nunca cambias. Eres el mismo ayer, hoy y por los siglos. Ayúdame a mí.

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sus manos

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0: Muchas gracias, Señor, que nunca nos vas a dejar solos.
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0: fuerzas nuevas en ti, Señor. Somos renovados aquellos que confiamos en ti.
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1: Todo y tendrás paz.
2: Decide olvidarlo y tendrás esperanza.
1: Confía en Dios y serás feliz.
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1: Espíritu Santo, gracias por tu presencia, Señor. ¿Cuántos saben que el Espíritu Santo

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¿Sabías que en el tabernáculo había una cortina que separaba al pueblo de la presencia de Dios? Pero el día que Jesús murió, se rompió la cortina para que todos pudiéramos entrar.

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4: Dime.
2: Cierro mi mente a toda crítica.
5: Cierro mi mente a toda crítica y queja.
2: Que tengas un bendecido día iluminado por

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4: Qué bonito.

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2: ¡Aleluya! Él es el león de la tribu de Judá. ¿Cuántos pueden gritarlo? Él es el león de la tribu de Judá. Su nombre es Jesús.

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